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1: ¡Épale, guaypa! 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
1: Y continuar con este su programa de secretos y misterios de la naturaleza. Y de ver cómo poder ayudar, tratar de hacer de la vida mucho mejor a tantas personitas que nos llaman. Me están diciendo en este momento que tengo muchas llamadas, pero bueno, vamos a ver con quién estar en línea. La persona que está en línea, ¿aló?
3: ¿Aló?
1: Bienvenido a mi programita, a nuestro programa. Y lo que siempre me gusta preguntar, ¿cuánto hace que nos escucha?
3: Bastante años, como unos 3 años.
1: ¡Útale, guaita! Ya 3 añitos, qué bonito. ¿Y ya me visitar?
3: No, todavía no.
1: Ya llevamos años, gracias a Dios, y para visitarnos no necesitar mucho dinero,
4: La consulta va a valer 20 mil pesitos. Se le da su boleta y se paga solo una vez. Así usted tener que ir muchas veces.
3: Ya.
4: Vuelvo y repetir, así usted tenga que volver bastante tiempo, no importar, solo se pagar una vez.
3: Ya.
4: Bueno, hermano mío, por eso Dios querer que hoy se poder comunicar con nosotros, porque ser muchas personas que nos llaman y llaman, y a veces hasta muchos meses tratando de comunicarse con yo. Pero bueno, ya usted tuvo la oportunidad. ¿Cuál es su fecha de nacimiento?
3: 28 de noviembre 1965.
4: 28 de noviembre de 1965. A ver, como siempre le decía a todas las personas que me llamaron, deber concentrarse pensando en usted, lógicamente a ver en lo que le está pasando para ver yo cómo poder ayudarlo mientras te da los huesitos y las caracolas. A ver, concentrar.
3: Ya.
4: ¡Ira! Tramante, tramante, callamán. Con toyonoira celereta. Celereta, mapa, calanta, manitú. Chango. A ver, estos huesitos juntos me marcaron un hombre casado. ¿Ya cuánto tiempo que se casa?
3: 3 años.
4: 3 añitos. A ver, deme la fecha de nacimiento de su pareja.
3: 18 de noviembre de 1971.
4: 18 de noviembre del año 71.
3: Sí.
4: A ver, lo felicitar porque ve una buena mujer, ver que siempre está pendiente de usted y lo quiere mucho y lo valora. Lo felicitar, vuelvo a repetir.
3: Ya.
4: Pero por otro lado, no me gusta lo que estar viendo, muchas envidias a su alrededor, personas que los querer ver muy mal, tener mucho cuidado.
3: Sí, por eso.
4: A ver, está viendo mucha envidia.
3: Sí.
4: Bueno, ¿y quiere que le decir una cosa?
3: Sí.
4: Su esposa haber sido envidiada y yo le decir que hasta calumniada por su propia familia. ¿Usted lo sabía?
3: ¿Por la familia de quién?
4: De ella, familia de ella. ¿Lo sabía?
3: No.
4: ¿Para que se dar cuenta?
3: Ya. Yeah.
4: Este huesito me significa que todo lo que le ha dicho, o ven, poner cuidado, este hueso a mí me significa que todo lo que le ha dicho, o lo que yo le haber dicho más bien, parece que como que no estuviera en lo que usted piensa, porque estoy viendo mucha desconfianza en usted.
3: Sí.
4: Y hasta usted pensar que ella le ha sido infiel.
3: Algo así.
4: ¿Usted lo presentir o de pronto por terceras personas que se lo haber dicho?
3: Por terceras personas.
4: Yo sí le decir, hermano mío, que no debe creer en habladurías.
3: Porque dicen que la vieron con un tipo en un restaurante.
4: Tenga cuidado.
3: ¿Ah?
4: En ningún momento estos huesitos me están marcando traición.
3: Ya.
4: Por eso le dice al comienzo que usted tener una buena mujer.
3: Ya.
4: Bueno, y usted que ya me lleva escuchando tanto tiempo, saber que siempre ser directo, ser muy sincero.
3: Sí.
4: Yo le decir más, no se confíe de estas personas.
3: Ya. Yeah.
4: Porque solo querer destruirle el hogar a usted.
3: Ya. Yeah.
4: Lo querer ver muy mal. Y vuelvo y le repetir, su esposa lo querer. Lo que pasar es que ella está muy distanciada.
3: Sí, que ahora ella está en México y yo estoy aquí en Chile.
4: Exactamente.
3: ¿Se ve algo así como un viaje luego mío para allá?
4: No se ve, o sea, yo no estar viendo acá ningún viaje.
3: Ya. Yeah.
4: Pero el querer ser poder siempre lo decir. Y ojalá pueda tratar de viajar cuanto antes.
3: Para poner las cosas a su lugar.
4: Exactamente.
3: Ya. Yeah.
4: Lo que sí le decir es que ella está como sola, se siente muy triste, se siente que las cosas no le funcionan al estar tan sola.
3: Ya.
4: Y yo le vuelvo y le repetir, las personas que le están llenando su cabeza de cosas, déjenlas a un lado.
3: Ya.
4: Y yo sí haber hablado mucho y usted hasta lo saber que por una mala lengua haber habido hasta muertos.
3: Sí, por supuesto.
4: Y por una mala lengua haber gente hasta en la cárcel injustamente. Una lengua maldicha, ser muy peligrosa.
3: Sí.
4: Lo que sí le recomendar es venir cuanto antes. ¿Tener foto de ella?
3: Sí.
4: Me la puede traer cuanto antes, me hace la favor.
3: ¿Ya qué puede ser?
4: Llamar usted y escoger el día cuanto antes.
3: Ya.
4: Yo estar siempre desde las 9 de la mañana hasta las 17 horas.
3: Ya.
4: Usted sabe que mucha gente nos llama y gracias a Dios han aprendido hasta de plantas, de yuyos y de cortezas.
3: Pues tengo un poquito de salud por esto, por el asunto que tengo una laringitis nomás.
4: Sí, claro, no se preocupar que lo de la salud siempre es el primero.
3: Además que estoy un poquito bajoneado porque hace como 2 semanas mataron a mi gato, o sea, obviamente.
4: Y eso por maldad, me imaginar.
3: ¿Ah?
4: Por maldad.
3: Ya.
4: ¿Y lo mataron?
3: Sí, le dieron un golpe y tuvo un edema pulmonar.
4: Útale, guaita, tener mucho cuidado.
3: Y además que anda mucha gente aquí que tienen, ya son como 7 gatos, como 4 los han envenenado. Voy a tener que hacer una red aquí, contactarme con gente de la televisión para hacer una denuncia.
4: Eso es lo que tener que hacer.
3: Ya.
4: Las personas que no tienen corazón, personas que envenenan a un animalito, no merecen nada, no tener ni corazón.
3: Ya.
4: Pues a veces uno ve la cara, pero nunca el corazón.
3: Hay mucha gente, dicen que tienen gatofobia.
4: Sí, claro, mucha gente que no les gustan los animalitos.
3: Pero nomás la última consulta, este matrimonio va a durar hasta que se muera, ¿cierto?
4: Exactamente, haber mucho amor.
3: Muchos hijos, porque hasta el momento tengo 2.
4: Dios se los bendecirá a esos hijitos.
3: Ya.
4: Un abrazo y muchas bendiciones.
3: Hasta luego.
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Abrazos en distancia y que Dios Manitú me los llenar de muchas bendiciones.

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1: 21 horas, 21 minutos.
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4: 22 horas, 3 minutos.

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6: 23 horas, 2 minutos.
7: Forjadores de Chile. Personajes que han influido en la formación de nuestro país. El 21 de mayo de 1536, el español Diego de Almagro, después de un largo y penoso viaje, ponía los pies en el valle de Copiapó, adentrándose en el territorio de lo que hoy es Chile. Consolidaba de esta manera una de las hazañas más relevantes de su vida, que es el descubrimiento de Chile. Y debido a ello, merece ser recordado por la historia como el que puso la primera piedra del edificio, que con esfuerzo y tesón, miles de hombres y mujeres, a lo largo de los años, continúan edificando. Diego de Almagro fue el primer español que pisaba tierra chilena en 1536 y con él lo hicieron 240 soldados y más de 1500.

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1: Veintitrés horas, seis minutos.

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1: 0:06.
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2: Bienvenidos, bienvenidas. Comienza este nuevo episodio del Fiesta Mix con excelente programación en este nuevo capítulo. Espero que todos se encuentren muy bien y nos escuchan como ya es habitual en todo el territorio nacional gracias a la red Archi de emisoras. Hoy tendremos grandes lanzamientos musicales para que estés atento, sí, singles, canciones que se van a convertir en éxito sin duda y que los estrenamos de forma exclusiva en nuestro programa, que comienza de inmediato con buena música y este Fiesta Mix, piscola y cerveza, y luego los zapatos de Manacho. ¡Ah, qué buen recuerdo! Buena música para iniciar con buen ritmo este capítulo. Bienvenidos y bienvenidas.
3: No tenemos mucho tiempo. ¡Vamos!

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1: ¡Qué buena música! ¡Qué buenos éxitos! Te acompañamos, así es, con lo mejor para que disfrutes en este capítulo. Tenemos lanzamientos, señoras y señores, así es. Lanzamientos de nueva música para que te quedes con nosotros y también conozcas los nuevos artistas que vamos a estar presentando y también los lanzamientos importantísimos. Vamos a ir de inmediato con la música y vamos a quedarnos con los Tigres de Parral. Lanzamiento total con esta canción que se llama Que me lleve el diablo. Luego viene Taira y la Fuerza Ranchera. Taira y la Fuerza Ranchera. Así es. ¿Para qué? Para escuchar esta buena canción. Estreno total junto con esto que se llama El Hombre Que Yo Amo. Y luego, los cuatro haces de la cumbia, María Teresa. Buena música y lanzamientos también acá en el Fiesta Mix en este capítulo.
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2: Buena música, compañía, que te entregamos acá en el Fiesta Mix para que te quedes con nosotros. No te vayas y no te cambies. Sigue sintonizando la buena música para pasarlo sensacional. Tú quédate con nosotros. No te vayas y no te cambies. Así de simple, en tu radioemisora, en cualquier parte del país. Y recuerda seguir a Master Media en Instagram, @mastermedia_chile, @mastermedia_chile. Vamos con la Sonora Barón y luego... también otro de los éxitos de la Sonora Barón, que es Fiesta por un maní y sopa de caracol. Oye, qué buena música para seguir disfrutando con una tremenda banda acá en el Fiesta Mix, en este capítulo lleno de buena música.

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1: Buena música para escuchar y disfrutar. Vamos con Sangre Chilena. Luego Grupo Fuerza Brava, Los Tucas del Sur. Buenas canciones para pasarlo increíble y buenos éxitos. Porque

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1: Pero qué buenas canciones y lanzamientos, así es, con los Tigres de Parral, los Cuatro Haces de la Cumbia, la Fuerza Ranchera que está presente. Además, escuchábamos ahí hace poco El Hombre Que Yo Amo, esta canción escrita por Gogo Gómez. Estás en

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1: Sigamos con buena música, buenos éxitos para que te quedes junto a nosotros. Vamos de inmediato con los Luceros del Valle, luego los Manantiales, luego los Reales del Valle.

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1: Sigamos con buenas canciones acompañándote. Vamos con los Charros de Lumaco y esta fiesta ranchera. Luego, los Charros de Luchito y Rafael. Y luego, los Lumaquinos Alegres. Oye, qué buena música. Solamente para disfrutar y pasarlo sensacional en el Fiesta Mix.

tarjetita, luego la sonora de Malecón, recuerdos también de la buena cumbia de la década de los años 90, ¿se recuerdan? Hay fiestas, matrimonios y tantos lugares donde la pasamos sensacional. Sigamos con buena música. Estás en el Fiesta.

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1: Solo buena música. Continuamos ahora con los Rancheros de Plata. Y esta Fiesta Mix, luego los Rancheros de Río Maule y los Líderes de Chile. Solo canciones para pasar lo sensacional en este capítulo en todo Chile. Es el Fiesta Mix.

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1: Pero qué buena música estamos escuchando acá en el Fiesta Mix. Vamos con banda tropical de Vallenar, corridos y correteados para...

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1: Continuamos con buena música. Estás en el Fiesta Mix. Vamos con Julio Suárez, El Baile del Perrito, Caña Brava, Dame la Mami. Continuamos pasándolo increíble con buena música, buenos éxitos en el Fiesta Mix.

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1: Fiesta Mix, excelente programación y buena música para acompañarte. Vamos con el Llanero de Ñuble, Los Potros del Sur y Peregrinos del Amor. A disfrutar, dale volumen donde te encuentres a esta hora. Es el Fiesta Mix.

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1: Buenos recuerdos, buena música para acompañarte en el Fiesta Mix. Vamos con Yolito y su combo. Recuerdos también bailables.

Llegamos al final, gracias por estar en la sintonía. Esto fue el Fiesta Mix. Soy Ismael Pereira Calderón, Ismael DJ Retro. Nos encontramos pronto con más canciones, con más buena música. Que estén todos y todas muy, pero muy bien. Y sigan conectados a tu radio.

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1: Son las 3 de la mañana, 4 minutos.

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0: Son las 5 de la mañana, 56 minutos.
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recuerdas a la forma en que recoges tu pelo, anillos de Saturno en tu coletero, al tiempo que se escapa que quieres congelar, al mismo tiempo que en tu corazón comienza el deshielo, a la mirada a la que llamas hogar, a ese aplauso de pestañas entre los parpadeos, al titubeo de tu voz al cantar, al regodeo de dos lenguas que se muerden para

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2: Son las 7 de la mañana, 8 minutos.
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5: La Fiscalía Regional de Aysén dirige una investigación para determinar las causas y circunstancias del fallecimiento de dos internos al interior del centro penitenciario de Coyhaique. Cámara de la Construcción de Coyhaique desarrolló su After Office para promover la innovación en Aysén. El encuentro reunió a actores del ámbito público y privado. 7 músicos chilenos darán vida a la primera temporada de conciertos de invierno en la Patagonia 2026 con una destacada presencia regional.
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5: Son las 7 de la mañana, 12 minutos.
6: Bienvenidos, bienvenidas, gracias por mantenerse atentos al desarrollo de las informaciones desde nuestro departamento de prensa, la sala de redacción, el envío de cada una de ellas, que para esta presente edición de Diario Noticias nos dan cuenta que la Fiscalía Regional de Aysén dirige una investigación para determinar las causas y circunstancias del fallecimiento de dos internos al interior del centro penitenciario de Coyhaique, hecho ocurrido la mañana de ayer. La Fiscalía solicitó diligencias investigativas y pericias a la Brigada de Homicidios y el Laboratorio de Criminalística de la Policía de Investigaciones de Chile, sumado a la realización de un informe de autopsia por parte del Servicio Médico Legal. El fiscal regional de Aysén, Hernán Libedinsky Moscovich, es quien entrega antecedentes acerca de esta investigación.
7: La Policía de Investigaciones de Chile, a través de la Brigada de Homicidio, está trabajando el sitio del suceso. Se van a practicar todas las diligencias que correspondan, entre otras las tomas de declaraciones, ¿no es cierto?, levantamiento de evidencia. También acá es muy relevante los informes de autopsia respecto de los dos fallecidos. Y eso va a permitir a la Fiscalía adoptar las decisiones que correspondan.
6: Respecto de la dinámica, el fiscal regional de Aysén menciona que, de acuerdo a los antecedentes preliminares, hubo una riña. Las cámaras del recinto penitenciario han grabado la dinámica de los hechos y va a ser un aspecto relevante, obviamente, dentro de aquello que es la investigación para el completo esclarecimiento de estos hechos, mencionó. En tanto, a las diligencias desarrolladas por la Policía de Investigaciones de Chile, el subprefecto Ítalo Todaca Rodríguez, el jefe de Brigada de Homicidios Coyhaique, quien señala lo siguiente.
8: Lo primero que nos percatamos es que tanto los lesionados como los fallecidos tenían heridas provocadas por arma cortante, ¿ya? De las armas incautadas por personal de gendarmería guardan relación a la categoría de artesanales, las cuales ellos confeccionan internamente, principalmente para defenderse, sobre todo porque donde ocurren los hechos, en el sector de aislado, donde son principalmente personas que tienen conflicto y no pueden estar en otros sectores y están ahí reunidos por su propia seguridad incluso. Sí, hay que entender de que las diligencias continúan. En este momento nosotros estamos en el proceso de análisis de las cámaras de seguridad sí pudimos tener acceso inicial a ella, y lo que da cuenta es principalmente de una riña al interior del sector aislado, de lo que hoy día tenemos que lograr establecer una dinámica y posicionamiento de cada uno de, tanto de los lesionados como de los fallecidos, y cómo ellos interactuaron, principalmente desde el punto de vista cronológico. Lo que sabemos es que ambos cuerpos hoy día están en el servicio médico legal, se está haciendo la autopsia correspondiente y sus resultados serán informados al Ministerio Público lo antes posible.
6: Finalmente, desde la Policía de Investigaciones de Chile enfatizan que continúan las diligencias investigativas, especialmente análisis de cámaras de seguridad del recinto penitenciario, declaraciones a los internos involucrados, personal de Gendarmería de Chile y la correlación de las lesiones con el resultado del servicio médico legal.
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5: Son las 7 de la mañana, 16 minutos.
6: Con la participación de actores locales comprometidos con el desarrollo local a través de la innovación, se llevó a cabo en el segundo Affair Office y a través de la Cámara Chilena de la Construcción Coyhaique, un encuentro que se presenta en un espacio para el diálogo, la transferencia de conocimientos y el impulso de la competitividad. La actividad desarrollada en el Sky Bar del Hotel Dreams es organizada a través del Área de Innovación de la Cámara Chilena de la Construcción, que en la región de Aysén es liderada por el socio del gremio, Fernando Soto Aguilar, y quien destaca el valor de este tipo de encuentros y que actores transversales de la región de Aysén se involucren en esta temática.
9: La impresión es súper positiva. Creo que es súper gratificante poder ver a personas que no son solo socios de la Cámara de Construcción, no son solo constructores o empresas relacionadas con construcción. La Cámara hace un invitado transversal a distintas industrias, sector público y privado, para participar, y todos han tenido una muy buena respuesta. Esto es, yo creo que es súper relevante de que podamos generar este tipo de instancias, porque la región tiene desafíos muy grandes. El tema del clima, la conectividad, el estar alejado, la forma de cómo nos trasladamos dentro de la región, son dificultades que todos presentamos. Y a mi parecer, la única forma de resolverlo es resolverlo de manera conjunta. Entonces, si logramos generar un ecosistema de personas o organizaciones innovadores que piensen cómo podemos seguir agregando valor desde lo que uno hace, vamos a poder sortear estas dificultades de manera conjunta y como una sola región.
6: El programa de la actividad contempló 13 presentaciones, la primera a cargo de Sebastián Villagra, director de la Dirección de Obras Municipales de Aysén, que contó con la experiencia de su equipo tras la implementación de la plataforma Revi, permisos con IA, desarrollada de manera gratuita por la Cámara Chilena de la Construcción y el Centro Nacional de Inteligencia Artificial. Aquello les ha permitido reducir entonces en más del 20% los tiempos de tramitación al interior del departamento.
10: Bueno, estamos muy contentos de haber participado en el After Office de la Cámara Chilena de la Construcción, donde pudimos exponer nuestra experiencia en la plataforma Revi, que es esta herramienta de inteligencia artificial que asesora tanto a desarrolladores de proyectos como a los revisores en las direcciones de obras municipales. Hace 2 meses que ya tenemos instalada este sistema, que está siendo utilizado por nuestro equipo de la Unidad de Arquitectura y Urbanismo, y ha sido una experiencia muy enriquecedora en el sentido de que hemos podido utilizar herramientas digitales para mejorar los procesos de revisión, donde hasta el momento sentimos de que hemos tenido la oportunidad de acortar plazo de revisión en distintos procesos. Y creo de que fue una instancia muy interesante donde podemos exponer el trabajo que hacemos en el municipio, pero también la repercusión que tiene tanto en la parte privada como en la parte de los desarrolladores de proyectos. Así que creo que tenemos una tremenda oportunidad en la comuna y también en la región de seguir innovando.
6: La sostenibilidad energética también fue parte del diálogo, con la participación de Manuel Mata y su proyecto Titán.
11: Una excelente instancia, creo que es muy enriquecedor poder compartir lo que nosotros hacemos, un poco escuchar también lo que están haciendo nuestros colegas, que para dónde va la innovación en la región. Yo creo que marca precedente y es necesario y es importante estar aquí, y creo que la reunión ha sido y es un éxito. Yo creo que encantado de participar. Estamos haciendo cosas que están a nivel nacional, no tenemos nada que enviarle a ninguna región, y creo que es el camino. Yo creo que hay que comenzar a contagiar al resto de los colegas, de las empresas regionales. Y hoy día en ese peregrinar andamos, tratando de demostrar lo que hacemos y demostrando que se puede hacer aquí en la región este tipo de innovaciones y de procesos más industrializados.
6: En tanto, la tercera presentación de la jornada estuvo a cargo de Miguel Perán, de Constructora LID, quien compartió los avances y aprendizajes de aplicar procesos industrializados en las obras locales, revelando el estándar que se está alcanzando en la región en esta área.
11: Muy enriquecedor poder compartir lo que nosotros hacemos, un poco escuchar también lo que están haciendo nuestros colegas, que para dónde va la innovación en la región. Yo creo que marca precedente y es necesario y es importante estar aquí, y creo que la reunión ha sido y es un éxito. Yo creo que encantado de participar. Estamos haciendo cosas que están a nivel nacional, no tenemos nada que enviarle a ninguna región. Y creo que es el camino. Yo creo que hay que comenzar a contagiar al resto de los colegas, de las empresas regionales. Y hoy día en ese peregrinar andamos, tratando de demostrar lo que hacemos y demostrando que se puede hacer aquí en la región este tipo de innovaciones y de procesos más industrializados.
6: Tras las exposiciones se desarrolló un panel de conversación y preguntas donde los asistentes han podido intercambiar impresiones sobre cómo escalar estas soluciones en la región de Aysén y seguir promoviendo prácticas innovadoras. La jornada concluyó con un espacio de networking y reafirmando así el compromiso de la Cámara Chilena de la Construcción con Yaique para poder articular el ecosistema productivo y promover una industria cada vez más innovadora, sostenible y eficiente.
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5: Son las 7 de la mañana, 22 minutos.
6: Luego de finalizados los clasificatorios regionales, las selecciones de fútbol y básquetbol de Aysén han quedado oficialmente ratificadas para representar a la zona en los Juegos de la Araucanía 2026, programados para fines del mes de octubre. Este certamen internacional, clave en la detección temprana de talentos bajo la estrategia #ChileCompite, se consolida en un evento deportivo y el más grande entre Chile y Argentina. Para la ejecución de la edición 2026 se consolidó una inversión total cercana a los 2.867 millones de pesos, cofinanciada por el Ministerio del Deporte a través del Instituto Nacional de Deportes, IND, y el Fondo Nacional de Desarrollo del Gobierno Regional de Los Ríos, ello a lo largo de su historia. Y el torneo ha reunido entonces a casi 30.000 jóvenes del sur de ambas naciones, sirviendo de plataforma para deportistas que han alcanzado el nivel olímpico. Respecto a este hito y al despliegue territorial de las clasificatorias, el secretario regional ministerial del deporte de la región de Aysén, Jorge Ojeda, quien señala lo siguiente.
12: Estamos tremendamente orgullosos del despliegue y el compromiso demostrado en estos selectivos regionales de fútbol y básquetbol. Ver representadas a comunas como Coyhaique, Puerto Aysén, Cochrane, Cisnes y Chile Chico refleja el espíritu de integración de la estrategia de Chile Compite del IND. Los Juegos de la Araucanía tienen un legado histórico único entre Chile y Argentina, y con esta gran inversión pública de más de 2.800 millones de pesos para la edición 2026, nuestra prioridad es asegurar que los jóvenes compitan en las mejores condiciones. Asimismo, tras cerrar con éxito las definiciones en la cancha ANFA y el gimnasio IND Plaza en Puerto Aysén, las delegaciones oficiales ya están listas para su preparación final, con la certeza de que dejarán en lo más alto el nombre de la región de Aysén.
6: El camino definitivo para ambas disciplinas quedó sellado tras los compromisos electivos regionales del pasado mes de agosto, donde los deportistas locales han dejado todo en la cancha, tal cual se ha manifestado. Ello para asegurar, indican, sus pasajes a la cita binacional. Los resultados oficiales por la disciplina han quedado de la siguiente manera. Básquetbol, disputado en el gimnasio IND Plaza Varones. Primer lugar, Asociación Austral Coyhaique, clasificado oficial Araucanía 2026. Segundo lugar, Asociación Aysén. Tercer lugar, Asociación Patagonia de Coyhaique. Y cuarto lugar, Asociación Cochrane de Cochrane. En damas, en tanto, primer lugar, Asociación Austral de Coyhaique, clasificado oficial Araucanía 2026. Y en el segundo lugar, Asociación Patagonia de Coyhaique. En el tercer lugar, equipo representativo de Cochrane, Asociación Cochrane. En fútbol, disputado en cancha ANFA Aysén. En varones, el primer lugar, Coyhaique, equipo 3 ANFA Coyhaique, clasificado oficial Araucanía 2026. Segundo lugar, Puerto Aysén, equipo ANFA 2 Aysén. Tercer lugar, Cisnes, equipo 1, Zonal Norte. Cuarto lugar, efectivamente, el Chile Chico, equipo 4, Zonal Sur, Club Chile Chico. Y en damas, el primer lugar, Puerto Aysén, equipo 1, ANFA Aysén, clasificado oficial Araucanía 2026. En el segundo lugar, Coyhaique, equipo 2, ANFA Coyhaique. Durante el desarrollo de la jornada decisiva en el gimnasio IN de Plaza, el basquetbolista de Coyhaique, Diego Torres, detalla la intensidad con la que se vivió la búsqueda del cupo regional, ello en la rama masculina, antes de concretarse la clasificación final.
13: Jugamos contra la Asociación de Aysén, fue un partido difícil al inicio, pero logramos sacarlo adelante y terminamos ganando por una diferencia de 40 puntos. Nos sentimos bien en el tema de defensa, en el tercer cuarto ajustamos algunas cosas y sacamos adelante de manera más fácil el partido. En la tarde jugamos contra Aysén nuevamente y si ganamos clasificaríamos directamente a los Juegos de la Araucanía automáticamente. Si no, se jugaría un partido más tarde.
6: La situación de las escuadras campeonas de Coyhaique y Puerto Aysén en las distintas ramas de fútbol y básquetbol. La Delegación Oficial de Deportes Colectivos de Aysén entra de lleno en su fase final de concentración y ajustes tácticos. El objetivo de los cuerpos técnicos y atletas locales es potenciar el juego en equipo y la resistencia física para medirse en óptimas condiciones frente a las otras 13 delegaciones en competencia. Por su parte, la disciplina de voleibol se encuentra en etapa de coordinación técnica con fecha aún por definir.
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5: Son las 7 de la mañana, 31 minutos.
6: El gobierno avanza en el cumplimiento del plan Ruta Austral, soberanía que conecta, articulando una agenda de obras e inversiones para mejorar la conectividad y generar nuevas oportunidades para la región de Aysén. La iniciativa, que contempla el financiamiento y respaldo del gobierno regional de Aysén en acciones asociadas a su desarrollo, reúne a la delegación presidencial regional, el Ministerio de Obras Públicas y distintos servicios públicos en una coordinación que busca que este esfuerzo se traduzca en mejores caminos, mayor actividad económica y beneficios concretos para las comunidades de la región de Aysén. En la ocasión, la delegada Luz María Vicuña es quien destaca los avances del plan Ruta Austral.
19: Tuvimos el segundo trabajo intersectorial de esta mesa del plan Ruta Austral, soberanía que conecta, con los distintos ministerios y sectores que tenemos algo que decir sobre esta construcción y todos los efectos también colaterales. Trabajamos con turismo, trabajamos con seguridad, con salud, economía, trabajo. El gobierno regional sin duda aquí presente y además las distintas direcciones del MOP como arquitectura, planeamiento, obras portuarias y por supuesto vialidad. Entonces estamos viendo bastantes avances, voy prontamente contando novedades y cómo este plan del presidente José Antonio Kast va a impactar tan positivamente en la región de Aysén, cómo va a movilizar la economía y cómo tenemos que aprovechar todos estos beneficios que significan para nuestra región.
6: En esta línea de acción, uno de los puntos abordados en esta segunda sesión tuvo relación con la tecnología vinculada a la difusión de las obras que considera este plan y su relación con el desarrollo del turismo en los sectores que se verán intervenidos con obras, con el objetivo de que, a través de la plataforma Planifica tu Viaje, se mantenga permanentemente informada tanto a la comunidad local, regional, como también a los visitantes respecto del desarrollo de las obras y de esta manera facilitar el normal proceso de las actividades turísticas.
19: Hoy día existe en la página disponible a través de un código QR de Sernatur, pero hoy día se perfecciona. La inteligencia artificial nos abre un mundo que nos permite sistematizar información, poder contar con mayor detalle y que vamos a difundir ampliamente, que vamos a ir también alimentando para que sea una herramienta que inicie hoy día con la Ruta 7, pero muy probablemente nos va a plantear desafíos que quede instalada para la región de Aysén.
6: La mirada del Ministerio de Obras Públicas respecto al estado de avance de esta gran iniciativa presidencial y el impacto que está teniendo cada vez y cada una de las localidades donde también se están ejecutando estas obras, la dio a conocer el secretario regional ministerial de Obras Públicas, Luis Prieto Epullao.
20: Estamos viendo que en localidades como, por ejemplo, La Junta, tienen un tremendo impacto las obras que se están empezando a desarrollar con la reposición de los puentes Palín y Roselot. Esto, además, se da en los tramos que están desde Villa Cerro Castillo al sur, puntualmente en el tramo de Laguna Verde, Alcantarilla Cascada, Acceso Murta, Puente El Belga y el sector Confluencia Puente Chacabuco, lo cual esperamos sea replicado en los próximos tramos a licitar, en donde las novedades que vienen es para este mes de septiembre licitar el tramo que va desde Puente El Belga a Acceso Capillas de Mármol y en noviembre continuar con lo que es desde Alcantarilla Cascada a San Sebastián. Seguimos con las buenas noticias y desarrollando la ruta austral para toda la región y el país.
6: El jefe de la unidad de Ruta 7 de la Dirección de Vialidad del Ministerio de Obras Públicas, Renzo Sander Cortés, es quien aborda desde la perspectiva vial en el detalle de los avances que hoy presenta el plan.
0: Sí, bueno, lo que nosotros mostramos hoy día acá fue un consolidado de la obra que están iniciándose en ejecución, que principalmente son 7, de las cuales 3 tienen un avance de un 45 y un 15%. Y hay una que se está iniciando, que es Villa Ortega, que esperamos, estamos viendo un tema administrativo, empezar ya en unos 15 días más con movimiento de maquinaria. Todas las más de esas 7 tienen movimiento. Pero especialmente también hicimos un análisis más profundo con respecto al compromiso de las 4 licitaciones que tenemos que realizar de aquí a fin de año. Ya de esas 4, hay 3 ya que las tenemos bastante avanzadas, una con decreto presupuestario, 2 con solicitud de decreto, y la otra empezamos a hacer la postulación ahora en una semana más.
6: Las autoridades valoran tan importante avance y que presentan ambas iniciativas, además en las que buscan mejorar la conectividad en la región de Aysén.
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5: Son las 7 de la mañana, 36 minutos.
6: Con una positiva evaluación de participantes y organizaciones colaboradoras, se desarrolló el pasado martes el seminario Ciencia y Conocimiento para el Turismo, impulsado por la Seremía de Ciencia, Tecnología, Conocimiento e Innovación de la región de Aysén, junto a la agrupación gremial Todos por Turismo. La actividad reunió a guías y tour operadores con especialistas del Centro de Investigación en Ecosistemas de la Patagonia, CIEP, además del Instituto Forestal INFOR, el Servicio Nacional de Geología y Minería, Serna Geomin, la Sociedad de Historia y Geografía de Aysén, el Servicio Nacional de Turismo, el Serna Tour, y el Nodo Ciencia Austral. Durante la jornada se abordaron distintas dimensiones del territorio regional: geología, flora, fauna, ecosistemas e historia, buscando que información generada desde la investigación pueda incorporarse de manera rigurosa y comprensible a las experiencias turísticas. El secretario regional ministerial de Ciencia, Tecnología, Conocimiento e Innovación en la región de Aysén, Gabriel Pérez, es quien destaca que la iniciativa responde al rol articulador de la institución entre quienes generan conocimiento y los distintos sectores de la región.
21: Como Seremi, estamos llamados a ser los articuladores del ecosistema de ciencia, tecnología, conocimiento e innovación y poder apoyar la transferencia del conocimiento que se genera en instituciones y centros de estudio de la región de Aysén hacia los sectores productivos como es el turismo. Junto a la agrupación gremial Todos por Turismo, dirigido por la señora Carla Morales y Lorena Segura, se reunieron en nuestra seremía solicitando algunos apoyos de capacitación sobre ciencia o tecnología para el turismo. Y logramos crear un seminario, la verdad, con apoyos de importantes instituciones que generan conocimiento, como es el CIEP, también tu Cernatur, INFOR, Serna Geomin, la Sociedad de Historia y Geografía, y no tal quien acompañó en esta actividad, lo cual fue muy bien recibida por la comunidad del sector del turismo.
6: El seminario contempló además una salida a terreno hasta el sector de la Cascada de la Virgen, donde las y los participantes han podido abordar directamente contenidos asociados a vegetación, flora, fauna y características geológicas del entorno. Para Carla Morales, representante de Todo por Turismo, este tipo de experiencia indica permite avanzar hacia una oferta turística de mayor calidad.
22: Una de las misiones de Todos por Turismo Región de Aysén, que es el gremio que yo represento, es de unificar criterios para entregar un turismo de calidad. En esta oportunidad Nosotros pudimos visitar también la Cascada de la Virgen. En el camino pudimos hablar sobre vegetación, sobre la flora, la fauna, la conformación también geológica de las rocas. Por lo tanto, tuvimos bastante entrega de conocimiento. Eso es importante, sobre todo para los que somos guías y tour operadores que trabajamos constantemente con visitantes. Así que felices, estamos esperando también que haya una próxima oportunidad para quizás hacer otra ruta, siempre bajo la mirada científica y, por supuesto, ayudados y patrocinados por la Seremi de Ciencia.
6: Desde Cernatur fue Claudio Montesino quien destaca la importancia de fortalecer la relación entre ambos sectores para ampliar las experiencias disponibles en la región de Aysén.
3: Bueno, me parece muy importante la realización de este seminario que vincula efectivamente el turismo con la ciencia, la Seremi de Ciencia se vincule con las agrupaciones de turismo para poder generar estas instancias que permiten fortalecer nuestra oferta turística a través del relato, ¿cierto?, con conocimiento. Necesitamos seguir creciendo en oferta, diversificar nuestra oferta turística, diversificar la experiencia turística en nuestro destino que va creciendo día a día. Por lo tanto, muy contento de poder participar y colaborar en este tipo de iniciativas.
6: Por su parte, Rolando Toledo de Aysén Navegable valora la actividad como un punto de partida para profundizar el trabajo conjunto entre especialistas y quienes desarrollan actividades turísticas.
4: Yo creo que es un muy buen inicio. Yo creo que tiene que complementarse este buen inicio de los elementos técnicos que existen, de los diferentes estamentos, de los diferentes conocimientos que están como compartimentados, junto a la forma de entregar la información, que eso es los profesionales, son acá la gente que está trabajando en turismo. Yo creo que se tiene que hacer un trabajo mancomunado en el que todos aprendamos. Es decir, por un lado las instituciones que son las que están teniendo la información técnica y quienes tenemos que simplificar esa información para poder entregarla a gente que no necesariamente la necesita esa información técnica, pero quiere una información que sea entretenida, que sea significativa y que haga que cuando se vaya de la región cuente lo que vio y así pueda entusiasmar a otros potenciales visitantes.
6: La actividad forma parte del trabajo de articulación que desarrolla la Seremía de Ciencias de Aysén para acercar el conocimiento científico generado en la región a distintos sectores e incluso contribuir a su utilización en ámbitos productivos, sociales y territoriales.
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5: Son las 7 de la mañana, 45 minutos.
6: Con el objetivo de fortalecer la respuesta institucional frente a la violencia de género, es que el Servicio Nacional de la Mujer y la Equidad de Género en la región de Aysén realizó una jornada de sensibilización y formación dirigida a personal de Carabineros de Chile de la Primera Comisaría de Coyhaique y de diversas unidades policiales en la región de Aysén. La jornada de formación orientada a mejorar la calidad de la atención inicial, la evaluación de riesgo y la aplicación del enfoque de género se desarrolló durante 3 días y estuvo a cargo de profesionales de la Unidad de Violencia de Género de la Cernameg, quienes capacitaron a la totalidad del personal de guardia de los 3 turnos de la Primera Comisaría de Coyhaique, además de funcionarias, funcionarios, quienes participaron de manera remota desde otras unidades policiales de la región de Aysén. La directora regional de Cernameg Aysén, Patricia Baeza, destaca la instancia de formación y el trabajo colaborativo entre ambas instituciones.
8: Carabineros cumple un rol fundamental en la primera respuesta ante hechos de violencia de género. Por eso, fortalecer sus competencias y actualizar los conocimientos permite que las mujeres reciban una atención más oportuna y centrada en su protección. Con ese objetivo, como Servicio Nacional de la Mujer y la Equidad de Género, Cernameg Aysén, realizamos una jornada de sensibilización y formación dirigida a carabineros, logrando capacitar a todo el personal de guardia de los 3 turnos de la Primera Comisaría de Coyhaique. Una primera acogida adecuada facilita una mejor evaluación del riesgo, una derivación oportuna a la red de apoyo y, por supuesto, una respuesta más efectiva del Estado frente a la violencia de género. Porque cuando las instituciones trabajamos de manera coordinada y compartimos herramientas y conocimientos, generamos un círculo virtuoso que beneficia directamente a las mujeres.
6: Por su parte, la Seremía de la Mujer y la Equidad de Género, Roxana Newey Cárdenas, valora la jornada de capacitación.
9: Valoramos que las inquietudes que se plantean en las sesiones del Sistema Táctico de Operación Policial STOP se traduzcan en iniciativas como las que emprende Cernameg con los funcionarios y funcionarias de Carabineros de Coyhaique, donde se capacitarán en primera acogida para mujeres víctimas de violencia. También destacamos este trabajo coordinado y permanente que ha logrado instalar entre Cernameg, Carabineros y nuestra propia Seremía, el que nos permite comunicarnos oportunamente, capacitación en distintas materias y el mejoramiento de procesos a partir de las sugerencias que nacen de los mismos talleres que realizamos en los retenes, en las comisarías y en tenencias de toda nuestra región.
6: La jornada abordó contenidos relacionados con la ley número 21.675, que establece un marco para prevenir, sancionar y erradicar la violencia contra las mujeres en razón de su género, además de materias vinculadas a la primera acogida, la evaluación de riesgo, la toma de denuncias, la aplicación de protocolos y herramientas prácticas para una atención con enfoque de género. Asimismo, las funcionarias y funcionarios analizaron situaciones propias del contexto policial, fortaleciendo criterios para una intervención oportuna, profesional y ajustada a la normativa vigente. Para el teniente coronel Sebastián Casanueva, indicó que la jornada permite fortalecer y actualizar los conocimientos del personal en materia de género.
10: Como carabinero, este tipo de capacitación nos resulta fundamental, porque nos permite poder fortalecer y actualizar los conocimientos de nuestro personal para entregar una respuesta cada vez más profesional, oportuna y cercana a quienes son víctimas de violencia de género. Valoramos el trabajo en conjunto con Cernameg, porque nos entrega herramientas concretas para poder mejorar la primera acogida, evaluar adecuadamente los factores de riesgo y adoptar oportunamente las medidas de protección para cada situación según lo requiera.
6: En total participaron 115 funcionarias y funcionarios de Carabineros de Chile, 59 pertenecientes a la primera comisaría de Coyhaique, 56 de otras unidades policiales, entre ellas los retenes de El Blanco, Villa Ortega, Río Tranquilo, Puesto Viejo y Lago Castor, la subcomisaría de Balmaceda y las tenencias de Coyhaique Alto y Puerto Ingeniero Ibáñez.
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5: Son las 7 de la mañana, 49 minutos.
6: El Comité Resolutivo del Decreto Fuerza Ley 15 aprobó las bases que regirán el concurso 2027 del instrumento de bonificación a la inversión de zonas extremas, incorporando una serie de mejoras orientadas a facilitar la postulación de empresas y fortalecer la evaluación del impacto de los proyectos en la generación de empleo. Las modificaciones surgen a partir de un proceso de evaluación realizado durante el último año, trabajo que contó con la colaboración de Constanza Cerda, estudiante de Ingeniería Civil Industrial de la Universidad de Aysén, y que permitió identificar oportunidades de mejora tanto en los mecanismos de postulación como también en los criterios de evaluación de las iniciativas o proyectos. Las nuevas bases consideran una simplificación de requisitos administrativos, reduciendo la cantidad de antecedentes exigidos durante la etapa de postulación. Con esta medida se busca facilitar el acceso al instrumento y disminuir las barreras de entrada para empresas y emprendedores interesados en presentar proyectos de inversión. Asimismo, se incorpora una fórmula objetiva para valorar la generación del empleo comprometida por los proyectos postulantes, permitiendo una evaluación más precisa de este factor al momento de asignar los recursos. Francisco Saldivia Ulloa, director de Corfo Aysén, es quien valora el proceso de revisión que dio origen a las modificaciones, destacando que se trata de mejoras construidas a partir de evidencia y análisis del instrumento.
11: Lo que estamos haciendo con el DFL 15 es mejorar una herramienta que es muy importante para incentivar la inversión en Aysén. A partir de la evaluación que realizamos durante el último año, detectamos que habían aspectos de la postulación que podíamos simplificar, reduciendo la cantidad de antecedentes que deben presentar las empresas y emprendedores. También mejoramos la forma de evaluar uno de los aspectos más relevantes de estos proyectos, el empleo que comprometen, incorporando una fórmula objetiva para valorar este aporte. Y hay algo que queremos destacar: se mantiene la ponderación de energías limpias y renovables. En definitiva, queremos un DFL 15 más simple para quienes invierten, más preciso para evaluar los proyectos y que permita orientar mejor los recursos públicos hacia la inversión, empleo y desarrollo productivo en Aysén.
6: El decreto Fuerza Ley número 15 constituye uno de los principales instrumentos de fomento de inversión en zonas extremas mediante la entrega de bonificaciones a proyectos que contribuyen a fortalecer la actividad económica y el desarrollo productivo regional de Aysén. Las bases aprobadas por el Comité Resolutivo permitirán dar inicio al proceso concursal 2027, periodo de postulaciones que se extenderá entre el 15 de noviembre y el 31 de diciembre de 2026, fechas en las que las empresas podrán presentar sus proyectos de inversión bajo las nuevas condiciones y requisitos establecidos para el beneficio.
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5: Son las 7 de la mañana, 56 minutos.
6: Con una inversión de más de 329 millones de pesos, el proyecto Callejón Velázquez comenzó su ejecución durante la semana en la comuna de Chile Chico, en una ceremonia de entrega en terreno y que contó con autoridades regionales, dirigentes de regantas y vecinos, o regentes y vecinos en realidad. La obra contempla un plazo de 93 días corridos y busca optimizar la conducción y distribución del agua en uno de los valles productivos más importantes de la provincia, General Carrera. El proyecto, que se extiende a lo largo de más de un kilómetro del canal Callejón Velázquez, va a permitir reducir pérdidas por infiltración, mejorar compuertas y accesos y facilitar la operación y mantención de la infraestructura. Dicho proyecto es el fruto de un trabajo colaborativo entre la comunidad usuaria de aguas del canal Chile Chico, la Secretaría Regional Ministerial de Agricultura, Aysén, y el Gobierno Regional de Aysén, con el respaldo de su consejo. El alcalde de la comuna de Chile Chico, Ariel Kim Hermosilla, es quien destaca el impacto de esta obra.
1: Se proyecta, ¿cierto?, mejorar poco más de un kilómetro de canales de riego que van a permitir, primero, optimizar el recurso hídrico del agua en este valle productivo del sector Chacra de Chile Chico, y segundo, también poder ordenar todo lo que son compuertas y accesos en este tramo tan importante de donde se genera mucha siembra, ¿cierto? Y tenemos un gran desarrollo productivo, hortícola y frutícola también. Así que contentos con esta primera etapa, agradecer sin duda el financiamiento del gobierno regional, a la comunidad de aguas también, a sus dirigentes ahí, a Andrea y a todo el equipo que está detrás, y por supuesto a cada uno de los vecinos comuneros que hoy día son los directos beneficiados de esta iniciativa. Así que todos contentos con este importante inicio de entrega de terreno, y esperemos que en poco más de 3 meses esta obra esté terminada y ya prestando la utilidad que todos los vecinos esperan.
6: Esta primera piedra del Callejón Velázquez no solo va a marcar el inicio de una obra civil, sino también el compromiso de la institucionalidad pública en relación a construir soluciones duraderas. La presidenta de la comunidad de aguas Canal Chile Chico, Andrea Berrocal Ortiz, es quien valora el progreso en el sector.
15: Nosotros seguimos avanzando en el mejoramiento de la infraestructura de nuestra comunidad. Nuestra red de canales es extensa, y que avancemos con un kilómetro de canal Callejón Velázquez es importante, ya que nos permite una mejor distribución del recurso, un uso más eficiente y una modernización de nuestro sistema.
6: Esta primera piedra del callejón tal cual marca un importante inicio dentro de ello, con la ejecución estimada en 13 meses. Bueno, la comunidad espera entonces que el nuevo canal pronto ya esté prestando servicios y que mejore la productividad y la resiliencia del Valle de Chile Chico, consolidando de esta manera un modelo de gestión participativa eficiente además del agua en la región de Aysén.
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5: Son las 7 de la mañana, 59 minutos.
6: Autoridades regionales y provinciales se han reunido el pasado miércoles con vecinos y vecinas de Chile Chico, ello para entregar información en forma clara y consolidada respecto del proceso de carena de la nave La Tehuelche y las medidas que permitirán mantener la conectividad de la provincia del General Carrera durante su mantención. La embarcación de propiedad del Ministerio de Obras Públicas y cuya mantención es de responsabilidad de dicha cartera tiene programada su salida de servicio para el 4 de septiembre con el objetivo de realizar una inspección de carena requerida por la autoridad marítima, y esta contempla la revisión del casco, otros elementos asociados a la seguridad de la nave, y el proceso va a tener una duración estimada de 45 días. Desde la Delegación Presidencial Provincial de General Carrera, el delegado Jorge Abello Moll es quien valora positivamente la instancia, destacando la entrega de información clara a la comunidad.
16: Agradecer la presencia de el Seremi de El MOB y de Transporte y Telecomunicaciones, también el director de Obras Portuarias, quienes vinieron a informar a la comunidad respecto, primero, de la inspección de carena que está pronto a iniciar respecto a la nave Tehuelche, y todo lo que tiene que ver también con la operación de la nave de reemplazo, que es la Chelenco, y de todas las acciones que vienen en el corto plazo y que, por cierto, generan inquietudes en la comunidad respecto de venta de pasajes, acciones que tienen que ver, por supuesto, con el turismo, que también nos interesa que estén bien consideradas. Creo que fue una buena reunión, la gente pudo expresarse. De hecho, hubieron dos momentos en el día donde estos temas fueron tratados acá en la comunidad de Chile Chico y creemos que fueron abordados de la mejor manera. Nosotros, por cierto, vamos a seguir atentos a los requerimientos de la comunidad y cómo cada vez ir mejorando los servicios.
6: Durante este periodo, de la conectividad de pasajeros va a ser reforzada mediante más servicios, sobre todo en buses entre Chile Chico y Coyhaique. En tanto que el transporte lacustre será apoyado por la nave Chelenco. Adicionalmente, y se aumentarán a 2 los viajes exclusivos para carga peligrosa.
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5: Son las 8 de la mañana, 3 minutos.
7: Concluye la primera edición de Diario Noticias. A la hora del cierre, reiteramos los principales titulares.
6: La Fiscalía Regional de Aysén dirige una investigación para determinar las causas y circunstancias del fallecimiento de dos internos al interior del centro penitenciario de Coyhaique. Cámara de la Construcción de Coyhaique desarrolló su After Office para promover la innovación en Aysén. El encuentro reunió a actores del ámbito público y privado. 7 músicos chilenos darán vida a la primera temporada de conciertos de invierno en la Patagonia 2026 con una destacada presencia regional.
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6: Hasta aquí nuestra presente edición de Diario Noticias. La inclusión de cada una de las informaciones y en lectura detallada que desde nuestro departamento de prensa nos envían para compartir y llegar a usted.

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2: Son las 8 de la mañana, 6 minutos.

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1: El cirujano James Hamilton advirtió que la cirugía robótica avanza en Chile sin suficiente capacitación ni registros públicos de siniestralidad. Destacó sus beneficios de precisión y recuperación, pero alertó que la tecnología no garantiza seguridad sin profesionales con adecuada experiencia previa. El INE actualizará anualmente el índice de costos del transporte y revisará su canasta cada 2 años ante la volatilidad de los combustibles. La medida busca reflejar con mayor rapidez y precisión los costos reales del sector de carga. Un juez declaró nulo el juicio contra Lindsay Clancy, acusada de asesinar a sus 3 hijos en Massachusetts bajo presunta psicosis posparto, luego de que el jurado no alcanzara un veredicto unánime tras 7 días de deliberación.
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3: Son las 8 de la mañana, 9 minutos.
4: Continúa la discusión del proyecto que crea un beneficio para compensar el IVA en medicamentos y pañales. En la Comisión de Desarrollo Social, varias de las observaciones planteadas por la diputada Andrea Macías se han comenzado a incorporar en el proyecto.
5: Cuando este proyecto ingresó al Congreso tenía vacíos importantes. No consideraba de manera adecuada a las personas con discapacidad, tenía barreras de acceso y tampoco se hacía cargo de la realidad que viven las personas mayores, las personas cuidadoras y mucho menos de aquellas personas que habitamos en zonas extremas. Por ello presentamos una serie de indicaciones que posteriormente defendimos y que hoy están siendo incorporadas dentro del proyecto.
4: La parlamentaria valoró estos avances, pero advirtió que el desafío ahora es seguir fortaleciendo la iniciativa.
5: Sabemos que este beneficio por sí solo es insuficiente para el gasto que hoy día tienen las familias. Sin embargo, estamos sentando las bases para que esta política pública a futuro pueda ser mejorada y, ¿por qué no?, pensar en la posibilidad de incorporar otros bienes que son de primera necesidad. Creemos que este es un punto de partida importante para poder seguir avanzando en el apoyo a quienes más lo necesitan.
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0: Muy bienvenidos a la presente edición de Negocio Redondo. Aviso de fallecimiento. Se comunica con profundo pesar el sensible fallecimiento de doña Atanasia Rodríguez Añasco, conocida cariñosamente por todos como Nené. Ella fue reconocida y querida dueña del hospedaje Cuatro Hermanos que corresponde aquí en Coyhaique. Partió el día jueves 3 de septiembre en esa ciudad. Sus velatorios se están realizando en dicha ciudad y posteriormente sus restos serán trasladados al cementerio de Concepción. Este aviso se hace llegar por intermedio de su nieta Francisca. Continuamos con avisos. Se arrienda departamento amoblado para persona sola o matrimonio sin hijos. Entrada vehicular. Se ofrece hospedaje por día cerca de INACAP. Mayores antecedentes, llamar al 996-956921. 996-956921. Se ofrece dama para trabajar en aseo, ya sea como mucama, en hospedaje, cabañas, etc., o ayudante de cocina de lunes a sábado o tres veces a la semana. Tratar al celular 9-2814-6767. 9-2814-6767. Se ofrece señora responsable para trabajar como haciendo aseo, como asesora de hogar, por media jornada, de 8 de la mañana hasta las 4 de la tarde. Tratar al 941-530-790, 941-530-790, con la señora Carmen. Atención, se venden postes de coigüe y se ofrece persona para cerrar parcelas, hacer cercos de alambre, picar leña. Tratar por WhatsApp al +569-8996-2366, +569-8996-2366. Se ofrece señora para trabajar como asesora de hogar o niñera, con disponibilidad los siguientes días: martes, jueves, sábado y domingo. Martes, jueves, sábado y domingo. Tratar al número 981-22-5501. 981-22-5501. Hacemos una pausa y ya estamos de vuelta.
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0: Continuamos con Negocio Redondo. Atención, se ofrece señora para servicios de aseo. Puede ser también para corte de leña, picar y entrar leña también, corte de pasto. Todo tipo de trabajo con la señora Ivonne. Llamar al +569-5660-1031. +569-5660-1031. Se ofrece señora para trabajar como niñera o cuidadora de adulto mayor, también en aseo, atención al cliente o cajera. Hablar con Solange al +569-3540-7980, +569-3540-7980. Se ofrece una señora responsable para realizar labores de aseo de hogar, cuidado de adulto mayor o cuidado de niños. Disponibilidad inmediata. Interesados, contactar al 968-684-455. 968-684-455. Programador computacional nivel superior ofrece servicios de desarrollador, programas y software, sistemas unired y multired con conocimiento amplio en portafolio en software. Interesados, contactarse al 998-52-6225. 998-52-6225. Es todo en Negocio Redondo. Por su atención, muchas gracias.
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3: Son las 8 de la mañana, 19 minutos.
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Tremendo tributo, homenaje a grandes artistas nacionales a través de otras voces también nacionales, productos nuestros. Comenzamos, partimos de esta manera en este fin de semana, día sábado. ¿Cómo están? Bienvenidos. Hola. Buenos días. Ya hay claridad de luz del día y echamos para adelante. Desde el comienzo, desde la partida, desde el arranque. 8 de la mañana con 28 minutos. 8:28, nos sorprende Coyhaique con una temperatura regularmente abajo, ¿verdad? Sí, bajísima, según nos indica la información. Habíamos anunciado estas bajas temperaturas que deberían estar presentes durante la jornada, sobre todo del fin de semana. Entre menos 8, menos 10, 12, menos 14 incluso para en los próximos días. Le contamos de inmediato, actualizando la información, en la zona externa de Coyhaique Urbano, menos 12 grados a esta hora, en los contornos, ahí en las laderas del cerro, a orillas del río. Y en la zona urbana, zona centro, prácticamente menos 6 grados a esta hora, se nota, se hace notar. Parcialmente nublado, características del día de hoy para quedarnos con cielos completamente despejados durante el resto de la jornada. Por lo mismo, precipitaciones 0%, humedad relativa del aire 100%, con una velocidad del viento de 6 kilómetros por hora. Entre los 5 va a bajar dentro de los próximos horarios, para luego al mediodía empinarse nuevamente, ir a los 8 kilómetros por hora, y pasadita la tarde, ya a eso de las 3, 4 de la tarde, se estacionaría entre los 10 kilómetros por hora, que sería el viento presente durante la jornada de hoy. Calidad del aire, dañino para grupos sensibles. Los miembros de grupos sensibles podrían experimentar efectos en la salud. El público en general tendría menos probabilidades de verse afectado. Índice UV moderado, se recomienda utilizar algún tipo de protección para evitar algún tipo de daño en la piel con los efectos de los rayos ultravioletas. No nos extendemos, vamos a nuestros compromisos, avanzando con canciones, claro, siempre. Característica de esta mañana entre todos, las 8:30 minutos.

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8:41, 19 minutos nos separan antes de las 9 de la mañana en esta edición de invierno. A punto ya en horas de la noche, cambio de hora para el territorio chileno, desde la región de los lagos hacia el norte. Mantendremos el horario permanente desde la región de Aysén y la región de Magallanes, 8:41. Ya equipararemos, emparejaremos el dígito horario a partir de las 00 horas de hoy, sábado. Corte total de tránsito, un buen dato a esta hora, atención, esto es para el lunes 7 de septiembre, desde las 8 de la mañana hasta las 13 horas, entre las calles, con cierre total, Francisco Bilbao, entre Eusebio Lillo y Arturo Prat. Estará cerrada esta calle el lunes 7 de septiembre. También Lord Cochrane, entre la Plaza de Armas y Ramón Freire. Así que planifique ahí la salida, tomar otras alternativas con antelación, ya saben, conduzcan con precaución. Corte de tránsito total vehicular el lunes 7 de septiembre entre las 8 y las 13 horas. Calles con cierre absoluto. Francisco Bilbao entre Eusebio Lillo y Arturo Prat. Lord Cochrane entre Plaza de Armas y Ramón Freire. Este dato nos lo informa la Municipalidad de Coyhaique. Bueno, ello, en atención a los conductores sobre todo, y el motivo de este corte de calles total es la realización del esquinazo cuequero, que da paso al inicio de las fiestas patrias, este lunes 7 de septiembre, y se va a realizar precisamente desde las 8 hasta las 13 horas, este corte en las calles ya mencionadas. Reiteramos, cierre de calles comprende Francisco Bilbao, entre Eusebio Lillo y Arturo Prat, calle Lord Cochrane, entre Plaza de Armas y Ramón Freire. La medida cuenta con la autorización de la Seremía del Transportes y Telecomunicaciones. Para evitar congestiones allí, bueno, la recomendación ya prácticamente la hemos mencionado, planificar los desplazamientos con antelación, preferir las vías alternativas, por ejemplo, Ramón Freire, Barroso, Lillo, y conducir con precaución, respetando siempre la señalética dispuesta, sobre todo esporádicamente para este sector, a raíz de la actividad cuequera, el esquinazo 18ero, se va a realizar para dar pie al inicio de aquello que va a ser septiembre en Coyhaique, al menos capital regional. 16 minutos para las 9, tenemos invitados hoy día, varias entrevistas que compartir con ustedes, pasaditas a las 10, 11 de la mañana, así es que estén atentos, pues, ¿sabes? Estamos contentos en este fin de semana, compartiendo nuestra programación. 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En las redes sociales y con una atención también durante la semana. Saludamos a cada uno de ustedes en esta mañana 18era. Sí, ya estamos en septiembre, hoy día 5. Día del reservista, a propósito. Nuestro saludo anticipado. Nos imaginamos que a eso de las 8 de la mañana ya estarían frente al pabellón patrio para dar inicio a las actividades de los reservistas. Este contingente espectacular y necesario para Chile. Saludos para ellas y ellos, los y las reservistas en el día. 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Ya vamos a la jornada de esta noche. Para el cambio, bueno, no hay cambio de hora acá, pero sí, de todas maneras, para contárselos a los amigos. 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
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Y de ustedes, con la radio. Faltan 13 minutos para las 9 en la mañana.

Historia para Vivir. Ahí estaba Eric Berríos con este tremendo homenaje y tributo a Los Ángeles Negros, una banda icónica. ¿Quién no habrá escuchado? ¿Se habrá, por qué no, enamorado en algún momento con una de las canciones de Los Ángeles Negros? O la habrá sufrido toda también, pues, ¿eh? A cortar venas. Los Ángeles Negros. Lo hemos traído en minutitos y a lo mejor ha caído por allí más que algún recuerdo. En base a una voz actualizada, Eric Berrío, cantante nacional. Vamos a estar repletito de el producto nacional hoy día. De todas maneras, luego viene, ¿saben quién viene luego? A conversar con nosotros, para ustedes siempre, Luciano Aguad. Lo esperamos, pasadita a las 11:30 de la mañana, 11 de la mañana, por ahí va a estar con nosotros ya Luciano. Lo esperamos. Y vamos a estar revisando también este producto que estábamos con allí, con todas las ansias esperando que salga y esté puesto en las redes sociales, en todas, como lo anuncia su autora, Cami Romero. Vamos a estar ahí registrando, revisando esta nueva canción que ya suma a las producciones musicales de también una cantante local regional, Cami Romero. Estaremos por ahí pasadita a las 10 también revisando acerca de lo que ha significado el estreno, la jornada de ayer, el lanzamiento de este producto musical. Así que, muy atentos, pues, ¿eh? Cargadito de lo nuestro, como fin de semana, ¿cierto? Bueno, y como la semana también, siempre, destacando lo nuestro, el folclore, todo aquello que se relaciona con nuestro día a día en nuestro chilito lindo. De cumpleaños, además, este mes. Oiga, si este mes pasan cosas muy, pero muy hermosísimas. Cumpleaños de Chile. Tenemos el inicio de la primavera, la conformación el 22 de septiembre. Quienes nacieron en septiembre, felicitaciones, pues, ¿eh? Claro. Así es que mucha alegría por allí. Tomás, el 18 de septiembre celebra su cumpleaños. Tomás Gallardo Romero. Él vive en Balmaceda. Es un pequeño y hermoso y alegre niño. Así que un saludo a los papás. Tomasito, no es tener 18, ¿eh? Imagínense la fiesta. No sabemos si vamos a bailar cueca por Chile o por Tomás, pero que la vamos a bailar, la vamos a bailar. No, por Tomasito, ¿cierto? Ahí está. Bueno, como él, muchos quizás están de cumpleaños este septiembre. Faltan 3 minutos para las 9, 3 minutos para las 9 en esta mañana entre todos. Y también un vistazo al comportamiento meteorológico para este fin de semana, sobre todo a través de la información que nos entrega la Dirección Meteorológica de Chile, contigo a través del tiempo. Y la Dirección General de Aeronáutica Civil. Estamos observando llamativamente despejado en toda la región de Aysén. No hay una gota de agua lluvia que pueda estar presente en la jornada de hoy, salvo aquellas que se destilen con la escarcha a raíz de las bajas temperaturas. Melinca, por ejemplo, espera para hoy una máxima de 11 grados con cielo completamente despejado de pe a pa, de inicio a fin, para hoy día, sábado 5. 5 grados la temperatura en este momento. El Lago Verde, 8 grados la máxima, con menos 7 grados a esta hora, bastante helado. Se va a acompañar esta baja temperatura durante la mañana, manteniendo el día completamente despejado, también entre Puerto Cisne y Puerto Aysén, despejadísimo todo el día. El sábado, domingo, incluso fíjese que el lunes, recién el miércoles, por ahí unos chubasquitos débiles entre Puerto Cisne y Puerto Aysén. Máxima para hoy 11 grados, hasta los 10 grados llegará la máxima en Coyhaique. Menos 5 grados a esta hora, despejado y heladas, y cielos despejados para la tarde y la noche. En Balmaceda, recién mencionábamos ahí Balmaceda, menos 6 grados a esta hora con cielos despejados. Me imagino los colores del amanecer en Balmaceda, que son pero para guardarlos en la postal. 9 grados la máxima anunciada para hoy. Y de Balmaceda nos vamos a Puerto Ingeniero Ibáñez para revisar 9 grados también, cielos despejados, heladas en la mañana y despejado durante todo el día, haciendo honor a su nombre durante la semana. Sábado, domingo, lunes, martes, miércoles, incluso el jueves, Chile Chico va a estar con cielos despejados y heladas en las mañanas. Menos 5 grados a esta hora, por ejemplo, y la máxima para hoy alcanzará hasta los 8 grados. Hasta los 7 grados se acompañará Cochrane. Menos 4 a esta hora, despejado y heladas, y cielos despejados durante todo el día. También Caleta Tortel, cielos despejados, con heladas en la mañana y sol radiante el resto de la jornada. Máxima para hoy 10 grados.
en Villa O'Higgins, la máxima 7 grados, con temperatura menos 4 a esta hora. Cielos despejados y heladas en la mañana, despejado para la tarde y también en la noche. Falta un minuto para las 9.

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2: La deserción en la educación superior en Chile alcanzó cerca de un 29% en primer año, alertando sobre las dificultades para sostener los estudios. El costo de vida, vivienda y traslado desde regiones complican severamente la permanencia de los alumnos. Se confirmaron los detalles del Día del Cine 2026 en Chile. Se celebrará los días 28, 29 y 30 de septiembre en cadenas como Cinemark, Cinépolis y Cineplanet, ofreciendo entradas a 2.000 pesos para salas tradicionales y 4.000 pesos para formatos especiales. Un estudio reveló que el 58% de las empresas en Chile otorgará días u horas libres adicionales durante fiestas patrias, sumándose al tradicional aguinaldo como un beneficio clave valorado por los trabajadores para extender el descanso y compartir en familia.
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5: Forjadores de Chile. Personajes que han influido en la formación de nuestro país. El 21 de mayo de 1536... el español Diego de Almagro, después de un largo y penoso viaje, ponía los pies en el valle de Copiapó, adentrándose en el territorio de lo que hoy es Chile. Consolidaba de esta manera una de las hazañas más relevantes de su vida, que es el descubrimiento de Chile. Y debido a ello, merece ser recordado por la historia como el que puso la primera piedra del edificio, que con esfuerzo y tesón, miles de hombres y mujeres a lo largo de los años, continúan edificando. Diego de Almagro fue el primer español que pisaba tierra chilena en 1536 y con él lo hicieron 240 soldados y más de 1500.

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2: Las 9 de la mañana con 14 minutos, seguimos, claro está, bajo los radiantes rayos del sol en la región de Aysén, se lo contamos. A ustedes que están en sintonía ahí, lejitos, en distancia, en el continente, más allá de la región de Aysén. Y también hacia el sur, permanentemente, Punta Arenas, Magallanes. 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Las 9:20 de la mañana, horario riguroso de atención, siempre antes. 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Las 9 de la mañana con 20 minutos, mes de festejos, así es que hay que cuidarse. Un caldillito, por ejemplo, para el lunes o para más tarde. 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

9 de la mañana con 35 minutos recorrido por nuestro pasillo comercial. 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Claro, son las 9 con 40. Faltan 20 minutos para las 10.

16 minutos, nos acercamos cada vez a las 10 de la mañana, luego ya avanzamos con los compromisos informativos de cada hora y a la hora con la edición de noticias. Hoy día sábado, funcionando la Feria Yumbel. Además, dichosa la mujer, dice, que le dediquen este tema. ¿Qué tema fue? ¿A eso pedazadito del mediodía? Muy bien. Yo me lo dedico a Sorita nomás. ¿Qué canción habría sido? Camargo y Luciano. Gusta de estos intérpretes. ¿Y? Eso fue pasadita a las 12. Muy bien, pues. Ya. Informamos a las queridas clientas de la Reina de las Carreteras que está ya en la Feria Las Quintas. Saludos, si es que nos están escuchando por ahí. Y bueno, don Juanito también. Y todos quienes se reúnen precisamente en la más importante feria, la más grande de Coyhaique, cada fin de semana, los días sábados. Hay todo lo que necesita ahí. En una feria real. 15 minutos faltan para las 10 de la mañana. ¿Vamos dónde? 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Por ejemplo, La Sole, pues, a las 20 horas en el bar Lucky Seven. Mire, entretenidísimo va a estar en vivo ahí esta cantante, La Sole. Y, bueno, Luciano Aguad va a estar también hoy día sábado en Salón de Eventos. Luciano Aguad.
Y por ello va a estar con nosotros también conversándonos de qué es lo que va a pasar esta nochecita de seguro. Lo esperamos luego, pasadita la mañana. 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Las 9:49.

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2: ANID y el DAAD abrieron las postulaciones para las becas Chile de doctorado en Alemania, vigentes hasta el 1 de octubre de 2026. El beneficio exige contar con patrocinio del organismo alemán y cubre arancel, manutención y cursos de idioma. La Fiscalía Nacional reportó 814 secuestros efectivos en Chile entre 2025 y el primer semestre de 2026, tras depurar denuncias y descartar casos falsos. El informe destacó a la extorsión como el principal móvil detrás de estos delitos. El 12 de septiembre se realizará en Puerto Montt el festival solidario Sudfest Rock y RSE, organizado por Soluciones Digitales. El evento reunirá bandas en vivo y gastronomía con el objetivo de recaudar 2.000 paquetes de pañales para adultos mayores vulnerables.
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8: ¿Podemos escuchar lo que está diciendo el planeta? Sí, hoy la tecnología nos permite observar cada punto de la Tierra, como nunca antes. Satélites que recorren el planeta registran casi en tiempo real cambios en la superficie terrestre.
9: Satélites.
8: Sensores instalados en glaciares permiten monitorear su comportamiento.
9: Sensores.
8: Boyas y estaciones oceanográficas registran la temperatura, la salinidad y las corrientes marinas.
9: Temperatura.
8: Y en los bosques, instrumentos científicos y drones pueden capturar datos de humedad, carbono, crecimiento de la vegetación y hasta las condiciones que favorecen la aparición de incendios.
9: Incendios.
8: Estamos viviendo una verdadera revolución en la capacidad de observar nuestro planeta. Por ejemplo, la teledetección u observación de la Tierra es un esfuerzo global coordinado por agencias espaciales como la NASA y la Agencia Espacial Europea, junto a redes de sensores en la superficie que recolectan datos masivos para entender, proteger y gestionar el planeta.
9: Gestionar el planeta.
8: Y es que en lugares remotos durante décadas, obtener información científica significaba recorrer largas distancias y realizar mediciones manualmente. Hoy, sensores automáticos pueden transmitir datos desde el mismo territorio.
9: Territorio.
8: La información viaja desde una estación en una montaña, una microcuenca o una zona costera, hasta centros de investigación o universidades, donde es analizada y comparada con registros históricos. Nuestros ojos y oídos electrónicos están ahora sobre los polos del Ártico y de la Antártica.
9: Antártica.
8: En zonas de desastres naturales como el Cinturón de Fuego del Pacífico, en costas propensas a huracanes y fallas geológicas activas. Sobre grandes pulmones verdes como la selva amazónica, bosques del sudeste asiático y áreas boscosas boreales para fiscalizar la deforestación ilegal. En océanos y costas con monitoreo del nivel del mar, corrientes marinas globales como el fenómeno del Niño y la Niña y anticipando la proliferación de algas nocivas.
9: Algas nocivas.
8: Asimismo, vigilamos campos de cultivos e infraestructuras para resguardar valles agrícolas mundiales y megaestructuras vulnerables a hundimientos, como represas y puentes. Y la Patagonia es también uno de los territorios que el mundo está mirando con especial atención.
9: Patagonia.
8: Nuestros campos de hielos continentales están bajo la cuidadosa medición respecto de su retroceso glacial y el deshielo polar.
9: Deshielo polar.
8: Aquí, en el extremo sur de Chile, ventisqueros, fiordos, ríos, bosques, estepas y océanos conforman un enorme laboratorio natural, donde también se verifica la actividad vulcanológica y microsismos asociados a fallas activas importantes como la Liquiñe-Ofqui. Pero, ¿para qué sirve todo esto? Para detectar cambios, comprender procesos y fundamentalmente para anticiparnos.
9: Anticiparnos.
8: Porque medir, observar y acumular datos no es suficiente.
9: No es suficiente.
8: Un sensor puede advertir una modificación en el nivel de un río o de las precipitaciones. Y una estación meteorológica puede mantenernos informados sobre variaciones de temperatura y vientos, observando el oleaje del océano o el comportamiento de las nubes y el vapor de agua. Estos millones de datos, analizados mediante modelos computacionales e inteligencia artificial, ya pueden ayudarnos a identificar patrones que serían imposibles de reconocer a simple vista.
9: Imposible.
8: Jamás habíamos tenido tanta información sobre el planeta.

0: Tierra nos está entregando señales todos los días. Nosotros debemos entender que la tecnología puede ayudarnos a escuchar a nuestra esfera celeste. Pero escuchar implica también la capacidad de saber responder al planeta.
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Con un excelente ritmo para despertar el entusiasmo en la mañana, entre todos estamos junto a ustedes desde la 97.7 en la frecuencia modulada, recorriendo la mañana, pues permitiéndole también buena compañía dentro de aquello que viene para los siguientes minutos. Luego estaremos con Luciano Aguado, le invitamos a estar atentos. Las 10 de la mañana con 12 minutos, 10 con 12 minutos de los días, el próximo lunes, rico menú.

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Las 10 de la mañana con 17 minutos, ¿cómo va la producción? Que tenga buena salida hoy día sábado. 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
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Llegó para quedarse, y qué mejor noticia. Las 10:17. Estamos con el horario precisamente para invitarles a compartir este nuevo trabajo. Ya está en disponibilidad. Hablamos que ya puedes encontrar, está completito, la canción nacida desde lo más profundo para todas las personas que han dado muchas veces todo en el lugar equivocado. YouTube. Una de las principales plataformas, canción ya disponible en Spotify también, bueno, en todas las plataformas, de Cami Romero. Me faltó lugar. Ayer muy atentos fuimos varios, ¿ah? Claro, desde incluso la cuenta regresiva, para llegar hasta el minuto cero y comenzar a escuchar y conocer, en imagen también, este trabajo musical que le hace ahora mencionar y tener el nombre de Cami Romero, de artista local regional, canta autora con su propia producción. Y fíjese que con la alegría para todos, para Cami, para nosotros como medio de comunicación que la hemos estado apoyando, Me Faltó Lugar suma la quinta producción, incluso es más, sin contar una que, bueno, fue como un hobby según Cami, pero es una muy buena producción también, ¿verdad? Sería la sexta, pero oficialmente contamos con 5. Partimos con La Distancia, se recuerda, en una entretenida entrevista. Allí conocíamos recién a Cami hace un año, en el mes de septiembre también. Estamos cumpliendo precisamente el año después del lanzamiento de lo que fue La Distancia, una canción que ha arraigado muchísima admiración, por ello el éxito merecido en la interpretación de Cami Romero. Luego apareció Milagros, una versión en chamamé de una canción que popularizara una cantante internacional. Y hoy la aquilatamos, la hacemos nuestra con la voz de Cami Romero, Milagros. Y en el tercer paso, ya la tercera atrevida, ¿verdad? Por si que sí, hay una primera y una segunda, porque en una tercera vino Sola. Una canción espectacular que está dentro de la lista de las reproducciones completas de Cami Romero a través de las plataformas en internet. Sola. También una canción que acaricia el ritmo, la energía, el éxito. Y Esta Vida, una canción positiva que nos invita a reconocer, respirar, vivir, tactar, tocar, palpar la vida, ¿verdad? Así es que felicitaciones, el cuarto. Y llegó el quinto ayer, muy anunciado también. Tuvimos la oportunidad de conversar con Cami aquí en los estudios para saber de cómo iba a esperar este producto musical, que es muy, muy de ella, muy de corazón. Así se hace escuchar también, un trabajo que le puso todo, todo, todo, todo, al 100%. Así es que hoy sábado, un día después, horas después de su estreno, de su lanzamiento, se la entregamos a ustedes en esta mañana. Me Faltó Lugar, Cami Romero.

Las 10 de la mañana con 24 minutos, he ahí, faltó lugar, nos decía con sutil voz femenina, Cami Romero. Nueva producción que suma un quinto en el listado de su calidad de artista promisoria y que ya se instala también con cada una de estas canciones en las pautas programáticas de distintas otras radioemisoras. Sin embargo, hablamos de radioemisoras fuera de la región de Aysén, donde ahí hacen sonar también la voz de Cami Romero. Contentos, felices. Saludos para Cami a esta hora y para quienes le acompañan. Las 10 de la mañana con 25 minutos, le cuento. 10:25.

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3: Al finalizar la competencia folclórica del año 1962, variados comentarios se suscitaron entre los participantes en el torneo al anunciarse el tema ganador en el género folclórico. El Loro Agua Fiestas pertenecía a Víctor Gálvez y Pachacho. Como los autores no estaban en la Quinta Vergara por residir en Santiago, se anunció que la recompensa le sería enviada a domicilio. Al cabo de algunos minutos, se recibió un telegrama en el cual se identificaba efectivamente a los verdaderos compositores, José Goles y Manuel Lira. Escuchemos el tema El Loro Aguafiestas, interpretado por Silvia Infantas y los Cóndores.

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Melina, canción setentera de Camilo VI, por ahí, ¿no? Por ahí como que comenzamos a escucharla y se remarca en los años 80. Camilo VI, Melina, la voz de este cantante español, que también en su parte incursionó en el mundo del cine con Jesucristo Superestrella, acompañado ahí de Ángela Carrasco, ¿se acuerdan? Las 10 de la mañana con 41, 19 minutos faltan para las 11 en esta mañana. Marcha familiar sin crueldad más tenencia. Ven con tu mascota. Una actividad que se suma a tantas y está bastante interesante. Está programada con fecha 12 de septiembre desde las 15 horas. Es el próximo sábado, 12 de septiembre. Actividades para tu mascota. Habrá juegos, premios, educación de la tenencia, del cuidado, de la responsabilidad, de, en fin. Jornada de adopción también, ese día, sábado 12 de septiembre, a las 3 de la tarde, en el lugar Parque Las Lumas, ahí en el skate park, y desde allí esta marcha emprenderá hacia la Plaza de Armas de Collay, que es la actividad que parte precisamente para poder hacer frente a esta jornada, que es bastante interesante, con la Agrupación de Animalistas de Collay, que son ellos quienes convocan, quienes invitan a ser partícipes de esta actividad de tenencia, de responsabilidad en el cuidado de sus mascotas, que además van a aprovechar ahí de entretenerse, de correr al aire libre, de recibir algunos regalos, ¿por qué no? Bueno, todo ello en esta oportunidad, el sábado 12 a las 3 de la tarde ya comienza todo en el deseo de, bueno, bien temprano, en realidad nos están diciendo, bien temprano se van a reunir allí en el skate park. Así es que no falten, es una buena invitación que va a llamar también a aquilatar con mayor responsabilidad la tenencia, el cuidado y sobre todo entre sus mascotas y para sus mascotas en realidad. Una bonita invitación para el próximo sábado. Nos adelantamos. 16 minutos faltan para las 11 en la mañana entre todos. Fin de semana, día sábado, día de reencuentro con la familia. Seguramente ahí están a la espera de alguno de los comensales, quienes van a arribar dentro de los próximos minutos, abrazando, saludando, reencontrándose con los suyos. Las 10 con 44, la mañana entre todos.

10 minutos faltan para las 11 en la mañana. Estamos a puerta, ya luego puede llegar nuestro invitado estelar de hoy, que queremos recibirlo con mucho afecto y cariño. Se trata de las nuevas camadas de artistas que reaparecen y sobre todo con muchísima energía y fuerza. Ya luego viene. 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Faltan 9 minutos para las 11 de la mañana. 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Para ustedes, el Lucar Repuestos en Lillo 159, suma el saludo, suma la invitación para continuar juntos en este fin de semana en Radio Ventisqueros. Tenemos la programación dedicada a usted, ¿no?

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3: Tras un siglo de ausencia, la Fundación Luan reintroducirá guanacos en Lonquimay procedentes de Huilo Huilo. El plan contempla una aclimatación gradual de los ejemplares y busca impulsar la restauración ecológica, la educación ambiental comunitaria y el desarrollo del turismo sustentable. El gobierno presentó la campaña turística Chile nos encanta, liderada por el presidente José Antonio Kast. La iniciativa busca reforzar la hospitalidad ciudadana, promover los destinos nacionales y consolidar un sector que genera más de 9.700 millones de dólares anuales. Veterinarios promovieron una guía preventiva de 5 claves para el cuidado felino: vacunación al día, control antiparasitario, higiene bucal, evaluación nutricional periódica y no automedicar. La iniciativa busca reemplazar la atención médica reactiva por controles periódicos para prolongar su vida.
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0: 11 de la mañana con 10 minutos, la continuidad de nuestra programación a esta hora en la mañana entre todos. Hemos estado durante estos días de primicia en primicia. Ya hablábamos de Cami Romero, cantante local promisoria, y que ayer realizó el lanzamiento a la muestra de un nuevo trabajo musical. Así es que contentos estamos, pues, ¿eh?, de los jóvenes que están poniendo todo de su talento, ¿verdad?, en la creatividad musical. Y hoy día ya lo habíamos preanunciado hace rato. Bueno, más bien desde que comenzamos estamos anunciando a Luciano Aguado. Lo hemos anunciado. Y yo ya temía, decía, uy, ojalá que no me vayan a decir, ¿sabes?, que no pudo llegar.
1: No pudo llegar, no,
0: jamás. Uy, imagínate. ¿Cómo andamos?
1: Muy bien, muy contento. Recién aterrizamos en Balmaceda hace media hora. Así que,
0: ¿cómo están los vuelos? Bueno,
1: impecable, un día hermoso. Está helado, ¿no? Bueno, yo estoy medio aclimatado a Santiago, así que menos 6, dijo el capitán, y ya veníamos tiritando con mi equipo. No, pero bien.
0: ¿Salieron de Santiago?
1: Salimos de Santiago a las 4, me pasaron a buscar a mí. Así que, menos mal que es por radio y no es por TV, porque si no...
0: Igual te están viendo.
1: Ah, igual me están viendo. Sí, chuta, no. No tengo por dónde, entonces. No, feliz de estar acá nuevamente. Radio Ventisquero siempre nos recibe, así que... Feliz, contento de volver a mi tierra, pues. No hay un hombre más feliz que aquel que vuelve a sus pagos, a su tierra, así que...
0: A su terruño.
1: Sí, feliz de estar acá.
0: Qué bueno, gracias. Siempre lo hemos mencionado y lo hacemos en tu presencia y cuando no estás también.
1: Muchas gracias.
0: Luciano Aguad es la imagen viva de la juventud y un aura maravilloso. Siempre nos alegra muchísimo. Nos deja como ese ingrediente, ¿no? Eres como el antídoto para sentirse bonito, alegre, contento.
1: Muchas gracias.
0: Todo eso. Así que esperamos que tu público cuando te vea también, pues, te encante contigo. ¿Cómo han ido los compromisos a propósito de que estás en Santiago?
1: Bien, la verdad que harto trabajo por Santiago. Tenemos un equipo súper lindo que hemos ido formando en pos de esta carrera musical que ya está dando de a poquito sus primeros frutos. Vamos a presentarnos para Fiestas Patrias, gracias a Dios, en la fonda del Parque Inés de Suárez de Providencia. Vamos a estar compartiendo escenario ahí con Los Vázquez, con Santa Feria, Amigos de Artistas y varios... Trío Esmeralda, varios artistas de renombre nacional, y eso nos tiene muy feliz, muy contentos, porque es muy difícil, usted sabe, que un artista de acá llegue a esos escenarios.

0: después de los Vázquez, no sé si hay otro proyecto que haya llegado por allá, así que...
1: Un tal Luciano.
0: Ahora estamos ahí chantando bandera, como se dice, pero feliz, emocionado y ansioso igual por llegar a ese aspecto.
1: Y ha sido rápido, ha sido maratónica toda esta situación de que ya te estés posando ya con contactos tanto en la capital nacional como también en esos llamados admirados principales de escenario.
0: Sí, ha sido un trabajo igual de mi equipo, mi manager que me acompaña hoy día, Rodrigo Van, también ha influido harto en que mi carrera avance, porque esto es un mundo de trabajar constante, es como no detenerse. Hoy en día las redes sociales te exigen estar ahí todos los días publicando, aunque la gente no lo crea, hay harta planificación detrás, y es un trabajo en equipo. Detrás de un, yo soy la cara visible, pero detrás mío hay un tremendo equipo de trabajo, mi banda, mi manager. Ahora vamos con una serie de lanzamientos nuevos también, así que la idea es esa, cautivar a mi público. Yo sé que acá en la Patagonia me apoyan harto, y llevar ese mismo aura que usted mencionaba a las demás zonas de Chile.
1: Qué así. Bueno, maravilloso para los artistas nuestros, sobre todo Luciano Aguad. Que bueno, todo esto no nace de la noche a la mañana, al contrario, Luciano desde muy pequeñito ha estado incursionando, además ha sido catete, ¿no? Ha sido
0: cargante.
1: Dale. Y bueno, esos años te están dando este fruto.
0: Sí, pues yo sé que la primera vez que vine a Radio Ventisquera habré tenido unos 16 años, menos, 15 años. Y siempre con mi guitarrita, ¿cierto? Con los payadores, comencé a agradecer harto ahí a los payadores, los chiquillos siempre me... Como digo, yo me iniciaron en este camino de la música, y eso me posicionó a nivel regional y me dio la posibilidad de llegar a escenarios regionales desde Bill O'Higgins, que ya para mí, por eso a veces yo me enojo conmigo mismo porque digo, era un sueño estar en Coyhaique cantando. Claro. Entonces ahora estar en Santiago y tener la posibilidad de estar en escenarios más nacionales es como ya, ¿qué más querí? Pero uno siempre hay ambicioso más, y hay más, mucho más, hay obviamente. Hay más. Y con trabajo y constancia se van logrando, y con Dios primero siempre por delante, cumpliendo cada paso.
1: ¿Por qué no? De repente, por ahí escuchar de medios internacionales, en este momento Luciano Aguad y su banda está en México, les toca cantar en tal o cual escenario.
0: Sería
1: claro, sí. Tantos artistas que han tenido ese pie importante, porque México es uno de los principales escenarios, sobre todo para los latinos, en realidad.
0: Claro.
1: Así es que por ahí estamos en algún momento. Pero hoy, bueno, no restemos calidad de escenario, porque vas a estar en el principal escenario de la región de Aysén.
0: Así es, venimos llenos de ganas de presentarme nuevamente acá en Coyhaique. Mi último show en Coyhaique fue en el Festival de Corazón de la Patagonia. Y quedé con la inquietud de volver a cantar acá, porque me tocó con poquita gente ese día, me pusieron un horario que no era estelar y era muy muy temprano. Entonces quedé con las ganas de mostrar este show que hemos venido preparando, y obviamente ahora estos últimos meses hemos venido trabajando también esta propuesta, que es bien popular, bailable, es fiesta de la Patagonia, es chamamé, es cumbia. Tenemos algunas sorpresas también hoy día, les traje regalos a mi gente que me vaya a ver hoy día, así que si van al Casino Dream, seguramente se van a llevar ahí un regalito de tu fino patagón, como decimos ahora. Y vengo con un equipo hermoso, es una propuesta bastante interesante, así que no les quiero spoilear nada, pero que vayan hoy día al Casino Dreams. Confío harto en mi gente que va a llenar la sala del Lucky Seven, así que dejarlos cordialmente invitados, invitadas, y para seguir creciendo juntos. Yo siempre voy creciendo con mi comunidad, la mayoría de gente de la Patagonia me acompaña de muy niño, así que hemos ido creciendo todos juntos, digo yo.
1: Qué bien, sí, de todas maneras reconocer lo suyo y llevarlo siempre ahí en el corazón. Luciano Aguad, ¿sabes qué? La nostalgia por ahí te está acusando, a lo mejor tú no sabes, porque tú no ves a la gente común y corriente en la calle. Hace poquitito un caballero ahí me saluda y me dice, ¿y? ¿Está tomando el aire? No, estoy esperando un artista nacional. Ojalá que llegue, porque yo cada vez que lo anuncio, yo soy medio llena también. ¿Sí?
0: Cuando lo anuncian, no llegan.
1: No llegan, no, dígame, yo le decía a Pablito, oye, capaz que lo anuncié tantas veces en la mañana, en una de esas, ya lo eché, no va a venir. Así que estaba observando y me dice un caballero, ¿y qué artista será? Luciano Aguad. ¿Y cómo está Luciano? Hace rato que no lo escucho. Así que le conté un poquito en el mundo que estás ahora con variedad de interpretas. No, me dije, ¿está en Santiago? Así fue. Claro. ¿Está en Santiago? No, me dije. O sea, ¿y ya no va a fallar?
0: Oh. Le dio nostalgia.
1: Le dio nostalgia a las payas.
0: Claro. Pero no, yo sigo, siempre sigo con eso en el bichito. A ver, tiremos un verso improvisado.
1: Yeah.
0: Para ese señor yo quiero este día improvisar. Me gustaría abrazar a ese hombre tan sincero. En la radio ventisquero, digo yo en esta ocasión, llegó el fino patagón con toda sinceridad. Su amigo Luciano Aguad nunca olvida su región.
1: Muy bien.
0: Bueno. Sí, siempre saludo. Seguimos en los escenarios igual utilizando esta herramienta de la improvisación, pero claro, harta gente igual en las redes sociales igual me escribe, oh, te extrañamos ahí solo con la guitarra, pero vamos avanzando, vamos evolucionando y como queremos llegar a todos los hogares del país, tenemos que hacer música un poco más actualizada, estándar y vamos con el chamamé bien fuerte. Ya en Santiago igual pasan hartos fenómenos con el chamamé. Hemos estado
1: Santiago,
0: en bares.
1: Valparaíso. Donde, es que donde va la gente de Aysén, joven, claro, en la región, llevan todas estas historias allá. Y la noche en Valparaíso, la verdad, el sur suena.
0: Sí, suena. No, el sur suena fuerte allá. Y también ahora, bueno, vamos a lanzar cumbia, vamos a lanzar de todo un poco. La verdad es que viene un abanico de música, pero siempre con esa identidad sureña, con el acordeón de Nachito Quintupurray, que anda conmigo siempre, con esa esencia. Yo tampoco pierdo mi forma de hablar, que es de acá, por
1: ese
0: donde me escucho.
1: Cantadito, como dicen los chicos. Oiga, sí, estuve con el papá de Quintupurray hace poquitito y conversando una conversación. Mira, nos debemos una de conversación con ese caballero.
0: Son colegas de los dos locutores de radio.
1: Así que nos debemos conversaciones. El problema es que nos encontramos en la mesa de tres patas.
0: Anda.
1: Ahí queremos llegar.
0: Sí,
1: Luciano Aguad, esta noche en el Casino Dream Club, y hay que no se lo pierda, vas a estar en el salón de eventos, ¿sí?
0: No, abajo, en el bar.
1: En
0: sí.
1: El bar, sí, sí, sí. Tenía esa duda.
0: Sí, hay, va a ser.
1: Hay dos artistas hoy día.
0: Claro, está la Sole, que es una humorista, pero ella está arriba. Ella es más famosa todavía.
1: Ya, ella va a estar en el salón
0: sí,
1: de eventos.
0: Sí, una vez que termine ese show, comenzamos abajo. Se va a sortear un vehículo, me dijeron por interno. Así que después del sorteo, vamos con nuestro show. Sí,
1: ¿cómo,
0: sí, sí.
1: ¿Cómo es el sistema del vehículo, sabe?
0: No sé cómo será.
1: ¿Con número gritado, no?
0: Parece que con la entrada, no. No sé cómo será. Nos dijeron que iban a sortear un vehículo hoy día, así que la gente ahí que quiera ganarse un auto.
1: Tráeme la entrada, yo la firmo por atrás.
0: Sí,
1: y el lunes me van a ver con vehículo nuevo.
0: Eso. Capaz está la serie, capaz me lo gano yo y me voy por tierra para Santiago.
1: Claro. Bien, pues Luciano, minutos para saludar a tu gente y sobre todo para invitar esta noche en el Casino Dreams Coyhaique.
0: Sí, bueno, agradecerle a ustedes por el espacio, a Radio Ventisquero que siempre nos recibe con los brazos abiertos. Mandar un saludo desde Lago Verde hasta Villa O'Higgins. Yo sé que esta radio es muy escuchada, sobre todo a la gente que no está tan cercana a las redes sociales hoy en día. Y a ese público también, por supuesto, que queremos llegar. Así que le mando un gran abrazo a mi familia en Cochrane, Bill O'Higgins, y a toda mi gente que me vaya a acompañar hoy día al Casino Dreams. Les prometo que les va a encantar el show. Les llevo regalitos, como les decía. Así que a partir de las 23 horas, los espero en el bar Lucky Seven del Casino Dreams Coyhaique.
1: Cuando regale el sombrero, me avisas.
0: No, esto sigue tan caro.
1: Luciano.
0: Tengo el clásico. No, pero tengo unos regalitos ahí bien bonito, así que para que vayan.
1: No sabe nada, que son como 5 presentaciones.
0: Claro. No, voy a agradecer a Pasión Gaucha, que me regaló este sombrerito. Pasión Gaucha aquí de Coyhaique.
1: ¿Cómo? ¡Ey! ¿Qué le costó caro? Por favor, estos sureños. Luciano Aguad, ya próximamente las horas de la noche, no antes de las 22 horas, en el bar Lucky Seven del Casino Dreams de Coyhaique. Vamos a estar, vamos a aplaudirte y vamos a alzar la mano para agarrar unos regalos.
0: Eso. Nos vemos por allá entonces. Muchas gracias.
1: Nos vemos.

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5: Son las 11 de la mañana, 31 minutos.
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7: ¿Cómo están? Bienvenidos, bienvenidas. Otra nueva cita que queremos cumplir con ustedes en los siguientes minutos. Los recuerdos tuyos, la música nuestra de archivo. Hoy día vamos a traer en la década ochentera. Claro, porque durante los años 80 fueron muy populares algunas y muchas de las bandas que se han mencionado en el camino. Por ejemplo, los más mencionados, Los Prisioneros, Los Jaivas. Pero también hubo otras que se tildaron de las mejores bandas de rock chilena, con el llamado rock latino, la década de los 80. Aterrizaje Forzoso, Electrodomésticos, Emociones Clandestinas, Dorso, ¿se acuerdan ustedes? Nadie, Pentagram Chile, Sexual Democracia, UPA, en fin. Bueno, son muchas bandas en realidad, como para hablar detenidamente de ellas durante estos minutos. Hoy vamos a acompañarnos de una de las buenas bandas de los 80. Valija Diplomática, nuestros invitados estelares de hoy, con canciones de ellos, de Valija Diplomática, como Mi Vida Vale Más, ¿te acuerdas de esa canción? Bueno, hay otra, Tú Lo Sabes Bien, claro, esta no se la voy a cantar. Bueno, todas estas canciones un poco muestran la cara optimista del pop que se hizo en Chile durante los años 80. Valija Diplomática, nuestros invitados estelares para esta edición.

Bueno, quizás hay alguna razón por qué están ancladas en el inconsciente colectivo y de sus contemporáneos. Una banda que lleva el nombre de Valija Diplomática. Esta banda que ocupó radios, escenarios, para luego ser arrastrada por la abrupta caída de ese movimiento al final de la década. Bueno, aún perduran, sin embargo, hasta hoy, como melodías coreadas, bailadas incluso, desde 2002, y alimentados por la innegable nostalgia de su audiencia, la banda articula esporádicas reuniones, sobre todo para presentaciones en vivo. Bueno, de ello y mucho más vamos a hablar hoy día. Vamos a escuchar Valija Diplomática, nuestros invitados estelares. Y gracias a mpmusicapopular.cl, que es la enciclopedia de la música chilena, donde vamos a extraer algunos de los más importantes datos. Hoy, de Valija Diplomática.

Fue el uruguayo Alejandro Capetelli el eje de la banda desde su inicio. ¿Lo sabían? ¿Lo recordaban? Este apellido sonó en Chile en la década de los 80. Había llegado a Santiago en el año 1984 para estudiar sonido en el Instituto Vicente Pérez Rosales, el Vipro. Y a través de conocidos se estableció contacto, primero con el bajista Andrés Escalona. Él, Andrés, le presentó a Lito Serené. Y formando un trío que, tras probar a otros músicos, incorpora además a Memo Sanfurgo en la guitarra. Y así se configura la primera formación de Valija Diplomática. Nuestros invitados de hoy. 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

Desde 1985 tocaron en un local de Las Condes y consiguieron luego participar de un encuentro promocional veraniego asociado a una marca de jeans en aquel entonces. Establecieron de este modo un contacto con el ejecutivo Alejandro Sanfuentes, futuro manager de La Ley. Bueno, es la historia, ¿no? ¿Quién consiguió? Un contrato con la filial local de EMI para esta banda. Bajo esa etiqueta aparece entonces el disco Happy Popper Rock. Fue el 1986. Y precisamente fue su disco debut. Hay otros, de los cuales vamos a contarles en esta edición, con nuestros invitados estelares. Todo el rock latino con los mejores, o las mejores bandas. Ello, Valija Diplomática.

Mencionábamos hace un ratito al Happy Pop Rock, un disco de 1986. Pero hay nombres. ¿Qué pasará hoy, por ejemplo? Que fue el primer sencillo de ese álbum, a propósito, seguido por Mi Vida Vale Más, que ya la habíamos mencionado. Un tema muy bailable que convertido en su principal carta de presentación. En noviembre de ese año, Valija Diplomática ya había alcanzado incluso el escenario del prestigioso festival Montevideo Rock, junto a bandas argentinas de importancia. Su música, animosa, reflexiva incluso y entretenida, como ese pop feliz, aparecía como opuesto de lo que por entonces exponían los polémicos prisioneros. De esta manera, la música juvenil de época e inofensiva en el contexto político y social chileno le permitió a la banda convertirse en número frecuente en las radioemisoras y sobre todo en la televisión en sus programas estelares y de concurso de participación de esos años. Bandeja Diplomática está a esta hora auditivamente con ustedes y nosotros.

Valija Diplomática, a esta hora en nuestro especial musical.

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2: 12 horas, 5 minutos.
3: Continúa la discusión del proyecto que crea un beneficio para compensar el IVA en medicamentos y pañales. En la Comisión de Desarrollo Social, varias de las observaciones planteadas por la diputada Andrea Macías se han comenzado a incorporar en el proyecto.
4: Cuando este proyecto ingresó al Congreso tenía vacíos importantes. No consideraba de manera adecuada a las personas con discapacidad, tenía barreras de acceso y tampoco se hacía cargo de la realidad que viven las personas mayores, las personas cuidadoras y mucho menos de aquellas personas que habitamos en zonas extremas. Por ello presentamos una serie de indicaciones que posteriormente defendimos y que hoy están siendo incorporadas dentro del proyecto.
3: La parlamentaria valoró estos avances, pero advirtió que el desafío ahora es seguir fortaleciendo la iniciativa.
4: Sabemos que este beneficio por sí solo es insuficiente para el gasto que hoy día tienen las familias. Sin embargo, estamos sentando las bases para que esta política pública a futuro pueda ser mejorada y, ¿por qué no?, pensar en la posibilidad de incorporar otros bienes que son de primera necesidad. Creemos que este es un punto de partida importante para poder seguir avanzando en el apoyo a quienes más lo necesitan.
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1992, bueno, ese año Cappelletti, o Cappelletti en realidad, así es el apellido, Cappelletti, intentó reactivar la banda con una nueva formación, que incluía al ex baterista de UPA, a Octavio Bascuñán, editando el disco Radio City. Tuvo un sencillo radial, Bailar Toda la Noche, y contó con el apoyo de la multinacional BMG, o la BMG, pero tampoco encontró mayor eco. En ese momento, los medios permanecían reticentes a la pop local que venía de los años 80. ¿Sí? ¿Algo le habíamos dicho hace un rato? Claro, en relación a ello. Bueno, el músico uruguayo se dedicó entonces a tocar en una banda de blues y se mantuvo lejos de los circuitos de antaño hasta 1999, cuando junto a músicos contemporáneos suyos organizó la llamada Super Banda de los 80, una agrupación dedicada a recrear aquel repertorio de época que pertenecía a varios grupos del llamado boom pop de la década. Un registro de los 80. Valija diplomática a esta hora en nuestro especial musical.

un buen recorrido de valija diplomática con sus altos y aquí vamos en un bajo. Bueno, 1999, 3 años después, dado los buenos resultados del proyecto anterior, valija diplomática reúne a su formación más célebre. Ahí estuvieron Alejandro Capelletti, Memo Sanburco, Javier Enríquez y Carlos Molina. Bueno, todos ellos juntos grabaron el quinto álbum, Viejos y Nuevos Éxitos, con antiguos clásicos y canciones inéditas. Así lo decía ya el título y el nombre del disco.

Y llegamos casi al final. Bueno, antes de agradecer, por supuesto, su permanencia, le vamos a invitar a que entre el listado ustedes también pueden pronunciarse para conocer alguna de sus bandas, grupos, solistas, dúos, ideales, y que quieren recordarlos junto a nosotros. Vamos a esperar esa pronunciación de parte de ustedes y los vamos a incluir en los próximos especiales musicales. Y al final, la banda se disolvió al poco tiempo de una experiencia bastante interesante. Pero no como una decisión definitiva, pues desde 2002 se pesquisan diversas citas de reunión en vivo e incluso en 2010 siguieron y consiguieron llevar a las radioemisoras un tema nuevo, Mi Mundo al Revés. Participaron en la Cumbre del Rock de 2013. En 2020 ya publicaron un álbum de versiones acústicas para sus temas de catálogo. Y en 2024 mostraron un EP de temas nuevos y títulos ajustados a la nueva edad

Back to Valija. En 2025, a modo de celebración de los 40 años desde su inicio en el pop, es decir, el año pasado, el conjunto fue dando a conocer nuevos singles, supuestamente como adelanto de un álbum a publicarse a fines del año pasado. La historia, la música, para atraer aquellos recuerdos de aquellas décadas, de aquellos años. Hoy, con una biografía interesante, a través de musicapopular.cl agradecemos varios tintes de información para rescatar cada uno de estos éxitos que correspondió a esta banda. Valija Diplomática, estuvieron con ustedes. Hasta pronto, hasta una nueva cita. Y con otros intérpretes, seguramente.

0: llegamos al final. Nos queda la exquisita sensación de dejar pendiente otra cita con nuestro tiempo pasado para compartir el presente y permanecer el recuerdo a futuro. 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
1: 12 horas, 39 minutos.
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3: ¿Podemos escuchar lo que está diciendo el planeta? Sí, hoy la tecnología nos permite observar cada punto de la Tierra, como nunca antes. Satélites que recorren el planeta registran casi en tiempo real cambios en la superficie terrestre.
4: Satélites.
3: Sensores instalados en glaciares permiten monitorear su comportamiento.
4: Sensores.
3: Boyas y estaciones oceanográficas registran la temperatura, la salinidad y las corrientes marinas.
4: Temperatura.
3: Y en los bosques, instrumentos científicos y drones pueden capturar datos de humedad, carbono, crecimiento de la vegetación y hasta las condiciones que favorecen la aparición de incendios.
4: Incendios.
3: Estamos viviendo una verdadera revolución en la capacidad de observar nuestro planeta. Por ejemplo, la teledetección u observación de la Tierra es un esfuerzo global coordinado por agencias espaciales como la NASA y la Agencia Espacial Europea, junto a redes de sensores en la superficie que recolectan datos masivos para entender, proteger y gestionar el planeta.
4: Gestionar el planeta.
3: Y es que en lugares remotos durante décadas, obtener información científica significaba recorrer largas distancias y realizar mediciones manualmente. Hoy, sensores automáticos pueden transmitir datos desde el mismo territorio.
4: Territorio.
3: La información viaja desde una estación en una montaña, una microcuenca o una zona costera, hasta centros de investigación o universidades, donde es analizada y comparada con registros históricos. Nuestros ojos y oídos electrónicos están ahora sobre los polos del Ártico y de la Antártica.
4: Antártica.
3: En zonas de desastres naturales como el Cinturón de Fuego del Pacífico, en costas propensas a huracanes y fallas geológicas activas, sobre grandes pulmones verdes como la selva amazónica, bosques del sudeste asiático y áreas boscosas boreales para fiscalizar la deforestación ilegal, en océanos y costas con monitoreo del nivel del mar, corrientes marinas globales como el fenómeno del Niño y la Niña y anticipando la proliferación de algas nocivas.
4: Algas nocivas.
3: Asimismo, vigilamos campos de cultivos e infraestructuras para resguardar valles agrícolas mundiales y megaestructuras vulnerables a hundimientos, como represas y puentes. Y la Patagonia es también uno de los territorios que el mundo está mirando con especial atención.
4: Patagonia.
3: Nuestros campos de hielos continentales están bajo la cuidadosa medición respecto de su retroceso glacial y el deshielo polar.
4: Deshielo polar.
3: Aquí, en el extremo sur de Chile, ventisqueros, fiordos, ríos, bosques, estepas y océanos conforman un enorme laboratorio natural, donde también se verifica la actividad vulcanológica y microsismos asociados a fallas activas importantes como la Liquiñe-Ofqui. Pero, ¿para qué sirve todo esto? Para detectar cambios, comprender procesos y fundamentalmente para anticiparnos.
4: Anticiparnos.
3: Porque medir, observar y acumular datos no es suficiente.
4: No es suficiente.
3: Un sensor puede advertir una modificación en el nivel de un río o de las precipitaciones. Y una estación meteorológica puede mantenernos informados sobre variaciones de temperatura y vientos, observando el oleaje del océano o el comportamiento de las nubes y el vapor de agua. Estos millones de datos, analizados mediante modelos computacionales e inteligencia artificial, ya pueden ayudarnos a identificar patrones que serían imposibles de reconocer a simple vista.
4: Imposible.
3: Jamás habíamos tenido tanta información sobre el planeta, y hoy tenemos herramientas para captarlas como nunca antes. Solo en el espacio exterior existen entre 15.000 y 18.000 satélites activos y operativos.
4: Espacio exterior.
3: Cantidad que aumenta día a día con nuevos lanzamientos a la atmósfera. El verdadero desafío comienza cuando esa información se transforma en conocimiento para tomar decisiones.
4: Decisiones.
3: Decisiones sobre cómo gestionar el agua o cómo proteger los ecosistemas. Cómo planificar nuestras ciudades, cómo enfrentar los efectos del cambio climático o cómo desarrollar actividades productivas sin comprometer los sistemas naturales de los que dependemos.
4: Sistemas naturales.
3: El planeta Tierra nos está entregando señales todos los días. Nosotros debemos entender que la tecnología puede ayudarnos a escuchar a nuestra esfera celeste. Pero escuchar implica también la capacidad de saber responder al planeta.
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El mote se prepara en postres y en bebidas, y cuando así se hace, se llama mote con huesillo. Sabor típicamente chileno. El mote con huesillos es un postre antiguo, de textura suave y más bien líquido, que resulta especialmente consolador y sabroso en las temporadas de mayor calor. Es común en casas y restaurantes, pero vendido en la calle, bajo la leyenda de al rico mote con huesillos, y servido en gruesos vasos de vidrio, alcanza su dimensión más autóctona. Lo característico y auténtico de nuestra tierra renace en septiembre. 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
5: 13 horas, 2 minutos.
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0: Fiscalía cierra nuevamente investigación por fraude al fisco, donde uno de los imputados es el senador Miguel Ángel Calisto. Una menor de 17 años de edad fue detenida la mañana del viernes por Carabineros de Chile tras agredir a su madre, que le exigió retornar al establecimiento educacional donde cursa sus estudios. Colegio Alianza Austral clasifica a la final nacional del torneo Delibera 2026 y representará a la región de Aysén en la final nacional en Valparaíso.
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0: ¿Qué tal? Bienvenidos, bienvenidas, gracias de antemano por la atención. A la espera de las informaciones que ya entregamos de inmediato en detalle desde nuestro departamento de prensa, nos entregan cada una de las informaciones que integramos en esta presente edición de Diario Noticias correspondiente a esta presente jornada y que llega a ustedes a la vez a través de las distintas radioemisoras integradas en la red Ventisqueros. Una menor de edad, una menor de 17 años de edad, fue detenida la mañana del viernes por carabineros de Chile, ello tras agredir a su madre, quien le exigió retornar al establecimiento educacional donde cursa sus estudios. La información policial indica que la menor se retiró del establecimiento para concurrir al domicilio de su pololo, una persona adulta de 27 años de edad, aquello que no es aceptado por sus padres. La menor fue pasada al control de detención debido a la agresión hacia su madre. La información fue entregada por el subcomisario de los servicios de la primera comisaría de Coyhaique, teniente Eliezer Cárez.
1: Se apersona hasta el cuerpo de guardia un matrimonio, los cuales denuncian que en hora de la mañana su hija de 17 años la fueron a dejar hasta el recinto educacional, en donde esta menor ingresa al recinto. Posteriormente ellos quedaron con la duda si realmente había ingresado o no a clase, toman contacto con personal docente, lo cual le manifiestan que

0: Ministerio Público, quien dispuso que la menor sea pasada al control de detención respectivo. Ambas personas, ambas partes son trasladadas con total lesiones. Ambas personas quedaron con lesiones de carácter leve, en donde la madre quedó como víctima y la hija quedó como la agresora. Y es por eso que la Fiscalía dispuso que mañana va a pasar al control de detención y las medidas cautelares van a ser dispuestas ya el día de mañana.
1: El subcomisario de los servicios de la Primera Comisaría de Carabineros de Chile, Coyhaique, teniente Eliezer Cárez, señala además de que esta situación de violencia intrafamiliar se provoca a raíz precisamente de lo que detallaba la molestia de los padres por la relación que la hija mantiene con una persona mayor de 27 años de edad.
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0: En otro hecho policial registrado durante la jornada del viernes también, se refiere a una colisión de dos vehículos en la ruta 240, Coyhaique-Aysén, salida norte de la capital regional. El hecho corresponde a una colisión entre un jeep y un camión grúa y que dejó a una persona lesionada. Por ello, personal del SAMU y voluntarios de la segunda compañía del Cuerpo de Bomberos de la comuna acudieron hasta el lugar para atender dicha emergencia.
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0: Luego de una larga investigación desarrollada por la Fiscalía Local de Coyhaique, en conjunto con la Policía de Investigaciones de Chile, se presentó la acusación en contra de 8 imputados por los delitos de fraude al fisco y fraude de subvenciones en carácter de reiterado. Entre los acusados por el delito de fraude al fisco se encuentra el senador Miguel Ángel Calixto Águila. El monto del perjuicio para el Estado supera los 100 millones de pesos. Cabe recordar entonces, según la información, que en esta causa ya se había presentado acusación. Y sin embargo, el juzgado de garantía de Coyhaique ordenó la reapertura de la investigación para la práctica de diligencias precisas y determinadas, como por ejemplo la toma de declaraciones y la práctica de peritajes, todas las cuales fueron realizadas por el Ministerio Público dentro del plazo fijado por el tribunal.
2: Las diligencias de investigación solicitadas por las defensas y realizadas durante el periodo en que la investigación fue reabierta permitieron corroborar y reforzar la tesis de la Fiscalía y que fundamenta la acusación en cuanto a que las supuestas asesorías parlamentarias jamás se realizaron.
0: De acuerdo con la acusación presentada por el fiscal regional Hernán Libedinsky Moscovich, los imputados Miguel Ángel Calixto Águila, Ronaldo Cárcamo Catalán y Carla Graf Toledo utilizaron el mecanismo de contratación de esta última como asesora parlamentaria del entonces diputado Calixto, y quien realizó las gestiones necesarias ante la Cámara de Diputados y Diputadas para materializar su contratación, a sabiendas de que la señora Graf no cumpliría con ninguna de las obligaciones para las cuales fue contratada. Todos los contratos fueron celebrados entre la Cámara de Diputados y Diputadas del Congreso Nacional y Carla Graf, por las instrucciones del entonces diputado Miguel Ángel Calixto, constituyeron solamente un mecanismo fraudulento para obtener el dinero de parte del Fisco de Chile. Las sumas de dinero percibidas fraudulentamente por la imputada Carla Graf fueron destinadas a beneficio personal, como asimismo a beneficio de otras personas, entre los que se encuentra Ronald Cárcamo Catalán, el entonces diputado y actual senador de la República Miguel Ángel Calixto, y otras vinculadas al Partido Demócrata Cristiano. Paralelamente a la presentación de la acusación y conforme lo dispuesto en el artículo 416, inciso primero del Código Procesal Penal, estimando el Ministerio Público que procede formular acusación en contra del senador Calixto, se solicitó el desafuero del parlamentario ante la Ilustrísima Corte de Apelaciones de Puerto Montt para que dicho tribunal resuelva que existe mérito suficiente para declarar admisibles los capítulos de la acusación y que se suspenda la fijación de la

0: audiencia de la preparación de juicio oral mientras el propio Tribunal de Alzada no resuelva la solicitud de desafuero.
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0: El Juzgado de Letras, Garantía y Familia de Chile Chico realizó el jueves 3 de septiembre una jornada informativa dirigida a personas mayores de edad de la comuna y funcionarios y funcionarias de la Oficina del Adulto Mayor de la Municipalidad de Chile Chico, ello en el marco de las acciones de justicia abierta y vinculación con la comunidad que impulsa el Poder Judicial. La charla fue dictada por el secretario del Tribunal, Carlos Astudillo, quien abordó los derechos y herramientas de protección disponibles para las personas mayores de edad, profundizando en materias como violencia intrafamiliar, abandono, derecho de alimentos y redes de apoyo. La exposición se desarrolló en un formato participativo que permitió a los asistentes formular preguntas, plantear inquietudes y conversar sobre situaciones vinculadas a su vida cotidiana. En el desarrollo de la jornada participaron la consejera técnica Maricel Quinteros, la oficial tercero Soledad Panichine y el oficial del cuarto Daniel Ojeda, y quienes apoyaron la realización de la actividad y compartieron con los asistentes. La jornada permitió acercar información jurídica de utilidad cotidiana a las personas mayores de edad y fortalecerlas en sus quehaceres.
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0: En la región de Aysén ya cuenta con el equipo que la representará en la instancia nacional del torneo de Libera. Claro, porque esta actividad de formación cívica y que invita a estudiantes de séptimo año básico a cuarto año de enseñanza media presentan y defienden iniciativas juveniles de ley. Se reconocen con las siglas IJL sobre problemáticas de interés público. La final regional se realizó ya el pasado 2 de septiembre, en el Salón Padre Antonio Ronchi del Gobierno Regional de Aysén, en Coyhaique, en una jornada acompañada por la Universidad de Aysén, Casa de Estudios que apoya la coordinación y la ejecución del torneo junto a la Biblioteca del Congreso Nacional desde 2017, en ambas actividades. Este torneo reunió a cerca de 30 estudiantes provenientes de todos de distintas localidades y ciudades de la región de Aysén, acompañados por sus respectivos profesores guías y quienes expusieron sus propuestas ante un jurado. El primer lugar fue para el equipo Onco Vitalis del Colegio Alianza Austral de Coyhaique, integrado por José Rafael Posada, Gracia Gallegos, Elizabeth Sofía Arias y Sofía Butrovich, bajo la guía de la profesora Andrea Leighton. Su iniciativa, denominada Mensaje que crea sistema de financiamiento para el diagnóstico oncológico avanzado, y que propone reducir el IVA de insumos y fármacos oncológicos y crear un fondo de acceso universal para financiar estudios especializados, como por ejemplo, estudios tumorales, moleculares y biopsias líquidas. El torneo busca también fomentar el desarrollo de competencias asociadas a la formación ciudadana en los estudiantes. Al respecto, Marcelo Sangüesa, director de vinculación con el medio de la Universidad Aysén, detalla los objetivos de estas actividades.
9: Esta actividad es relevante porque pone en importancia a que los jóvenes brinden soluciones a través del pensamiento crítico, de la responsabilidad civil y del conflicto ético de decisiones para poder innovar y dar soluciones que puedan dar respuesta a los requerimientos actuales de nuestra sociedad. Tomaron muchos ejemplos de casos en donde diversas temáticas desde el ámbito de la salud hasta tecnología, medio ambiente, fueron relacionados en el debate, lo que finalmente obtuvo un equipo ganador, que es el Colegio Alianza Austral, que va a representar en esta ocasión a la región de Aysén en Valparaíso.
0: Además, desde la Organización Nacional del Torneo Renzo Dinali, jefe de la sección de difusión de contenidos legislativos de la Biblioteca del Congreso Nacional, entidad encargada de llevar el torneo de Libera a todo el país, ha señalado que ha sido una jornada muy emocionante.
10: Que se ha manifestado en el entusiasmo de los jóvenes en expresar todas sus iniciativas juveniles de ley, que tienen un alto nivel. Los equipos que disputan la final regional, que son 7, ya pasaron un filtro de puntaje de los equipos de todos los colegios de la región, cuyo puntaje les dio para acceder a esta final regional, por lo cual hay muchos colegios participantes. Insto a que cada vez más colegios se unan, nos sigan en redes sociales en torneo-delibera en Instagram, para que nos conozcan o visiten nuestro sitio web www.bcn.cl/delibera y vean las bases, se enteren de los incentivos que tenemos, de cómo se desarrolla este torneo que ya va en su versión número 15. Para que el próximo año participen.
0: Por su parte, José Posada, estudiante del Colegio Alianza Austral, integrante de Oncovitalis, reconocido con el premio a mejor orador, y celebró ese triunfo.
11: Ya ganadores oficialmente del torneo de Libera 2026. Y nada, lo que más nos han dicho ahorita es que el que la sigue, la consigue. Llevamos 3 años participando, 3 años quedándonos a las puertas y este año sí fue. Bueno, vamos a intentar representar de la mejor manera a la región. Vamos a aspirar a lo más alto que se pueda. Y si logramos conseguir un primer lugar aquí, estamos confiados de que podemos dar la mejor batalla por un primer lugar en Valparaíso.
0: En relación a los demás equipos participantes, el segundo lugar fue para los ventisqueros del Centro Integral de Educación Alborada de Coyhaique, mientras que el tercer lugar lo obtuvo el equipo LAPS del Liceo Arturo Prat Chacón de Puerto Cisnes. Asimismo, se felicitó a todos los equipos participantes, valorando su entusiasmo, su compromiso. Los equipos Amapolas y Puro Corte Cívico, ambos del Liceo Bicentenario Rural Cerro Castillo, el equipo Septem de la Escuela Eusebio Ibarra Chepeler y el equipo Casi Convence de el CIA Josefina Méndez. El jurado de esta versión estuvo integrado por Sebastián Lagos, abogado independiente, Carola Muñoz, abogada relatora de la Ilustre Corte de Apelaciones, y Nicole Gorena, psicóloga y funcionaria de vinculación con el medio de la UAICEN. Se destaca que el torneo de Libera, que este año alcanza su versión número 15 a nivel nacional, contempla entre sus incentivos para los equipos ganadores una pasantía y la posibilidad de que sus iniciativas sean estudiadas como mociones parlamentarias.
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0: En terreno y junto a equipos técnicos del Serviu y representante de la empresa constructora, el secretario regional ministerial de Vivienda y Urbanismo, Fabián Rojas Muñoz, encabezó la visita al inicio de faenas del proyecto de pavimentación y reposición de aceras en Avenida Ogana Poniente, hito que marca la puesta en marcha integral del plan comunal denominado Collay que Camina Seguro. El proyecto, en realidad, en Avenida Ogana Poniente, considera la demolición y reposición completa del pavimento a lo largo de cerca de un kilómetro en el tramo comprendido entre calle Simpson y el empalme con el aeródromo Campo Alegre, con una inversión del MIMBU de 206.356.553 pesos. Los trabajos registran actualmente 10% de avance físico, concentrado en demoliciones, retiro inmediato de escombros, rectificación de cotas y moldajes en sus primeros tramos. Es lo que menciona y destaca el secretario regional ministerial de Vivienda y Urbanismo en la región de Aysén, Fabián Rojas.
12: Estamos recuperando este espacio para que hacer una comuna más pedaleable. Collay que también necesita mejorar el estándar para nuestros peatones. Y esto se enmarca también dentro del plan que hemos denominado Collay que Camina Seguro. Es un plan que busca mejorar las condiciones de accesibilidad universal para nuestros peatones. Y estamos trabajando junto con estas obras de pavimentación acá en la calle Ogana, más las obras que estamos financiando con el gobierno regional, también en el proyecto de aceras peatonales, rutas peatonales para el sector céntrico Coyhaique, la reposición de plaza de armas, de calzada y acera, y también la ruta peatonal de interés público que estamos trabajando en la zona oriente, el sector alto de Coyhaique, en la calle Bilbao y Oscar del Río. Son un conjunto de intervención que vamos a hacer, que vamos a trabajar y que obviamente le pedimos a los vecinos, a las vecinas, que tengan también la paciencia de entender que estas obras son en beneficio de toda la comuna de Coyhaique.
0: El proyecto de Avenida Ogana forma parte del paquete de obras del 34º llamado de pavimentación participativa en la capital regional de Aysén, donde se añaden las obras en ejecución de veredas de calle Bilbao, faja norte y sur, y veredas de calle Victoria, fajas oriente y poniente, las que son financiadas por el gobierno regional. A estas faenas activas se sumarán las futuras intervenciones en calzadas y aceras en torno a la Plaza de Armas, rutas peatonales para el sector céntrico y obras viales de interés público en el sector alto de Coyhaique, destacando las proyectadas en calles Bilbao y Oscar del Río, consolidando un circuito urbano inclusivo, además continuo, para los peatones de la ciudad.
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0: En Coyhaique se congregaron los diferentes equipos técnicos municipales del Polo de Sal con una gran representación territorial, la que abarcó desde la Junta hasta Villa O'Higgins. La jornada de capacitación y diálogo entre los equipos técnicos y profesionales permitió conocer la hoja de ruta del INDAP para el periodo 2026-2030, plasmada en una estrategia enfocada en contribuir a que puedan fortalecer las capacidades productivas, comerciales, organizacionales y de innovación para las familias campesinas. La directora regional subrogante de INDAP, Josefina Domínguez, fue quien encabezó la jornada regional con los equipos técnicos ejecutores del PRODESAL. Además, sé quien aprovechó de destacar acerca de este encuentro.
15: Sembrar hoy el campo que Chile necesitará mañana es nuestra estrategia, la que busca preparar la agricultura familiar campesina a los cambios que deberán enfrentar en el futuro. Por esto, el desarrollo económico rural es fundamental y debemos apuntar a que los equipos de PRODESAL conozcan y sean parte de este trabajo.
0: Durante el desarrollo de la actividad, destacó la presentación del programa integral de INDAP Transferencia al Impulso y Desarrollo Rural Integral para la Agricultura Familiar Campesina de Aysén, financiado por el gobierno regional de Aysén, y que permitirá inyectar recursos para el cofinanciamiento de inversión en maquinarias, infraestructura predial, riego, asesorías y otros que beneficiarán a los usuarios de INDAP. La encargada PRODESAL Módulo Cisnes Sur, Ivonne Sepúlveda, es quien se refiere a la jornada.
16: Respecto a la jornada...
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0: Durante el desarrollo de la actividad, se destacó la presentación del programa integral de INDAP acerca de aquello que se menciona. Este programa forma parte del plan Aysén Campo Vivo, iniciativa que busca revitalizar la economía con un aporte histórico a INDAP y de más de 6 mil millones de pesos que deberán ser ejecutados por un periodo de 36 meses. La instancia de participación contempló materias de interés para los equipos de las diferentes localidades de la región de Aysén, permitiendo así resolver dudas sobre el calendario de siembra de cultivos forrajeros, cuncunilla negra y gusano blanco, entre otras inquietudes planteadas al profesional de INIA, Osvaldo Toiber, y de INDAP, Ricardo Conin.
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0: La Municipalidad de Aysén presentó una variada cartelera que contempla encuentros deportivos de carácter nacional e internacional. Además, ferias, actividades familiares, galas folclóricas y las tradicionales fondas y ramadas. Con la llegada del mes de la patria, la comuna de Aysén se está preparando para vivir ya septiembre lleno de actividades y así disfrutar en comunidad, combinando también el deporte, el emprendimiento, la cultura y las tradiciones propias chilenas en una cartelera que busca convertir a la comuna en un punto de encuentro para vecinos, vecinas, incluso para visitantes de toda la región y que vengan del país y del extranjero. La programación preparada por la Municipalidad de Aysén contempla una serie de actividades durante todo el mes, con especial énfasis en los panoramas deportivos y días yocheros, invitando así a las familias a ser parte de una celebración que también busca dinamizar la economía local y fortalecer el turismo. Por ello, es la directora de Desarrollo Comunitario, Karina Montesinos, quien destaca el trabajo que existe detrás de la preparación de esta cartelera.
1: Nuestros equipos municipales llevan meses trabajando para que quienes participen de esta actividad, ya sean los artistas, los emprendedores, expositores, cuenten con las mejores condiciones para mostrar sus talentos, compartir su trabajo y obviamente generar también una oportunidad de sustento para su familia. Los invitamos a ser parte, a celebrar nuestras tradiciones responsablemente, compartir en familia y a disfrutar juntos en septiembre, en este mes que esperamos donde también nos acompañe un buen tiempo, un buen clima.
0: La cartelera comienza el domingo 6 de septiembre con una nueva iniciativa municipal denominada Domingos en Aysén. Tu panorama es aquí. Propuesta que busca incentivar el movimiento económico de Puerto Aysén durante los fines de semana y que se va a desarrollar de manera permanente desde el primer domingo de cada mes. Entre las 12 horas y las 20 horas, el sector de la Plaza de Armas de Puerto Aysén se transformará entonces en un espacio para disfrutar en familia con una feria que va a reunir a 60 emprendedores. Habrá además música en vivo y distintas actividades. La jornada contará con la presentación de la banda regional Futuro Patagón, números artísticos de agrupaciones locales y actividades desarrolladas en la biblioteca pública, incluyendo talleres de fieltro y aromaterapia. Se suma la cicletada, domingo de humedales, programada desde las 15 horas y que va a permitir a los participantes recorrer y conocer parte de los humedales presentes en la ciudad. El deporte también tendrá un lugar destacado durante septiembre. La comuna será escenario de encuentros de pretemporada protagonizados por los dos importantes equipos de básquetbol, CD Colegio Los Leones de Quilpué y campeón de la Liga Nacional de Básquetbol de Chile, además de gimnasia y esgrima de Comodoro Rivadavia, también campeones, estos últimos de la línea nacional de básquetbol en Argentina. Ambos elencos se enfrentarán en Puerto Aysén, deportivamente, los días jueves 10 y sábado 12 de septiembre a las 20 horas y a las 20:30 horas, respectivamente, en los encuentros que va a permitir a los aficionados locales disfrutar del básquetbol de alto nivel y de forma completamente gratuita para el público, y que además se proyectan a la comuna como un escenario para grandes eventos deportivos. A esta programación se suma el Giro Infantil Patagonia Aysén, Ruta de los Ríos, competencia que reunirá a niños y niñas y también jóvenes en torno al ciclismo. La actividad se realizará el domingo 27 de septiembre desde las 10 horas en la Plaza de Armas de Puerto Aysén, contemplando categorías para participantes entre 7 y 9 años de edad y 12 a 15 años de edad. El espíritu dieciochero comenzará a sentirse con fuerza durante el segundo fin de semana de septiembre, con una serie de galas folclóricas que se desarrollarán en el gimnasio IND de Puerto Aysén desde las 19 horas. El viernes 11 se presentará el conjunto Fantasía Sureña. El sábado 12 será el futuro de Nuevos Aires de la Patagonia, Patagonia Mía y el taller folclórico municipal, mientras que el domingo 13 se presentará la agrupación folclórica Nalcayec y el conjunto Chilo Aysén. Las actividades permitirán disfrutar de distintas expresiones del folclore y tradición chilena, anticipando el ambiente de celebración que se vive durante la semana de fiestas patrias. Y también, tal cual ya es tradición, entre el 17 y el 20 de septiembre próximo, el Parque Municipal de Aysén recibirá las tradicionales fondas y ramadas, uno de los principales puntos de encuentro de la comunidad durante las fiestas patrias. Y para recibir esta celebración, la Municipalidad de Aysén también ha desarrollado trabajos de preparación del recinto, ello con el objetivo de entregar mejores condiciones tanto a los ramaderos y emprendedores quienes participarán como a las familias que llegarán a disfrutar de dichas actividades.
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0: un nuevo paso para avanzar hacia una comuna más ordenada, segura y con mayor capacidad de fiscalización ha dado la Municipalidad de Coyhaique, luego que el Consejo Municipal aprobara por unanimidad la contratación del servicio de grúa y administración del parqueadero municipal. La medida permitirá retirar de circulación vehículos que no cumplan con las normativas vigentes y aquellos que se encuentren mal estacionados, incluyendo camiones y maquinaria pesada. La iniciativa fue aprobada de manera unánime por el Consejo Municipal. La nueva presentación y prestación va a permitir contar con una herramienta concreta para apoyar las labores de fiscalización que desarrollan Carabineros de Chile y el Ministerio de Transportes y la propia Municipalidad, posibilitando el retiro de vehículos que no cumplan con las condiciones mínimas establecidas por la normativa para circular por las calles de la comuna. Entre las situaciones que podrán ser abordadas se encuentran vehículos con documentación vencida, es decir, además sin permiso de circulación o revisión técnica vigente. También de aquellos que presenten modificaciones o adaptaciones que no se ajusten a la normativa vigente. A esto se suma una problemática que durante años ha generado preocupación entre vecinos y vecinas: el estacionamiento indebido de camiones, maquinarias y otros vehículos en distintos puntos de la ciudad. Y con este nuevo servicio es que el municipio va a contar con una herramienta adicional para contribuir al despeje de calles y espacios públicos, fortaleciendo el ordenamiento vial de Coyhaique. Por ello, el alcalde de la comuna de Coyhaique, Carlos Gatica Villegas, es quien destaca que esta medida representa un avance significativo en materia de seguridad y, sobre todo, ordenamiento comunal.
1: Se aprobó unánimemente el servicio de grúa y parqueadero para nuestra comuna de Coyhaique. Este servicio nos va a poder permitir como comuna y como ciudad poder tener estándares de seguridad aún mayores, pero además de ordenamiento territorial. Muchas veces contamos con que hay vehículos que no tienen su documentación al día, permisos de circulación, revisión técnica, o incluso otros que están adaptados, no cumpliendo con la normativa actual vigente. A esos vehículos hoy los podemos retirar de circulación automáticamente gracias a este servicios, más, por supuesto, el control y fiscalización por parte de Carabineros, por parte también del Ministerio de Transporte y del municipio de Coyhaique. Esto fortalece nuestra red de servicios y además también de herramientas para otorgar un Coyhaique mucho más seguro. Y por otro lado también contamos con este servicio, ¿para qué? Para retirar los camiones que están mal estacionados, maquinaria mal estacionada y además también o cualquier otro vehículo que esté en la ciudad. Esto nos va a ayudar a ordenar mucho más nuestra comuna y además también a todas estas personas que incumplen la normativa estacionada, estacionando mal sus camiones, sobre todo, hoy nos va a poder permitir sacarlos de circulación y poder otorgar una comuna mucho más ordenada.
0: Desde la Administración Municipal señalan también que esta iniciativa se enmarca en el compromiso de recuperar el orden de los espacios públicos y fortalecer las herramientas disponibles para la seguridad de la comunidad. De esta manera, el municipio busca responder a una necesidad concreta de Coyhaique, contar con mecanismos que permitan actuar frente a vehículos que incumplen la normativa y que afectan la seguridad, la movilidad y la convivencia al interior de las calles. Más fiscalización, más orden, mayores herramientas para una ciudad segura son parte de los objetivos que busca impulsar esta nueva concesión municipal.
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0: El Servicio Agrícola y Ganadero de la región de Aysén informó de la publicación del listado definitivo de beneficiarios y beneficiarias del concurso número 2 temporada 2026 correspondiente al programa FNDR, transferencia de recursos para incentivar la implementación de prácticas silvoagroambientales, iniciativa orientada a apoyar a productores y productoras de la región de Aysén en la implementación de prácticas silvoagroambientales amigables con el medio ambiente. El listado definitivo se encuentra disponible para consulta en la Dirección Regional del SAG y en las oficinas sectoriales de Aysén, La Junta, Coyhaique, Chile Chico y Cochrane, además de los respectivos operadores del programa. Desde el servicio han señalado que esta etapa permite avanzar en la ejecución de los planes de manejo comprometidos por los productores y productoras seleccionados, contribuyendo al desarrollo de prácticas que favorecen el uso sustentable de los recursos silvoagropecuarios y la protección del suelo. Los usuarios y usuarias incluidos en el listado definitivo que, por razones de fuerza mayor, no pueden o no deseen acogerse al beneficio, deberán comunicar su renuncia por escrito al director regional subrogante del servicio, Oscar Videla Pérez, con al menos 30 días corridos de anticipación a la fecha del término de la ejecución de las labores, indicando así las razones de fuerza mayor que impiden llevar adelante el plan de manejo. En estos casos, es el Servicio Agrícola y Ganadero quien podrá reasignar el beneficio al postulante que se encuentre en el primer lugar de la lista de espera correspondiente, permitiendo de esta manera dar continuidad al proceso y aprovechar los recursos disponibles para apoyar a productores y productoras de la región de Aysén. Se hace importante informar oportunamente, o informarse más bien, sobre su condición en el listado definitivo, y así poder mantener contacto con sus respectivos operadores, quienes podrán resolver las dudas respecto de la ejecución de sus planes de manejo.
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5: 13 horas, 58 minutos.
0: Fiscalía cierra nuevamente investigación por fraude al fisco, donde uno de los imputados es el senador Miguel Ángel Calisto. Una menor de 17 años de edad fue detenida la mañana del viernes por Carabineros de Chile tras agredir a su madre, que le exigió retornar al establecimiento educacional donde cursa sus estudios. Colegio Alianza Austral clasifica a la final nacional del torneo Delibera 2026 y representará a la región de Aysén en la final nacional en Valparaíso.
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7: Comenzamos a agradecer al igual, después de revisar las noticias, el interés de conocer la actualidad local regional de Aysén. Muchas gracias, hasta pronto.
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5: Son las 14 horas.

0: Continúa la discusión del proyecto que crea un beneficio para compensar el IVA en medicamentos y pañales. En la Comisión de Desarrollo Social, varias de las observaciones planteadas por la diputada Andrea Macías se han comenzado a incorporar en el proyecto.
1: Cuando este proyecto ingresó al Congreso tenía vacíos importantes, no consideraba de manera adecuada a las personas con discapacidad, tenía barreras de acceso y tampoco se hacía cargo de la realidad que viven las personas mayores, las personas cuidadoras y mucho menos de aquellas personas que habitamos en zonas extremas. Por ello presentamos una serie de indicaciones que posteriormente defendimos y que hoy están siendo incorporadas dentro del proyecto.
0: La parlamentaria valoró estos avances, pero advirtió que el desafío ahora es seguir fortaleciendo la iniciativa.
1: Sabemos que este beneficio por sí solo es insuficiente para el gasto que hoy día tienen las familias. Sin embargo, estamos sentando las bases para que esta política pública a futuro pueda ser mejorada y, ¿por qué no?, pensar en la posibilidad de incorporar otros bienes que son de primera necesidad. Creemos que este es un punto de partida importante para poder seguir avanzando en el apoyo a quienes más lo necesitan.
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4: 14 horas, 3 minutos.
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6: ¿Podemos escuchar lo que está diciendo el planeta? Sí, hoy la tecnología nos permite observar cada punto de la Tierra, como nunca antes. Satélites que recorren el planeta registran casi en tiempo real cambios en la superficie terrestre.
7: Satélites.
6: Sensores instalados en glaciares permiten monitorear su comportamiento.
7: Sensores.
6: Boyas y estaciones oceanográficas registran la temperatura, la salinidad y las corrientes marinas.
7: Temperatura.
6: Y en los bosques, instrumentos científicos y drones pueden capturar datos de humedad, carbono, crecimiento de la vegetación y hasta las condiciones que favorecen la aparición de incendios.
7: Incendios.
6: Estamos viviendo una verdadera revolución en la capacidad de observar nuestro planeta. Por ejemplo, la teledetección u observación de la Tierra es un esfuerzo global coordinado por agencias espaciales como la NASA y la Agencia Espacial Europea, junto a redes de sensores en la superficie que recolectan datos masivos para entender, proteger y gestionar el planeta.
7: Gestionar el planeta.
6: Y es que en lugares remotos durante décadas, obtener información científica significaba recorrer largas distancias y realizar mediciones manualmente. Hoy, sensores automáticos pueden transmitir datos desde el mismo territorio.
7: Territorio.
6: La información viaja desde una estación en una montaña, una microcuenca o una zona costera, hasta centros de investigación o universidades, donde es analizada y comparada con registros históricos. Nuestros ojos y oídos electrónicos están ahora sobre los polos del Ártico y de la Antártica.
7: Antártica.
6: En zonas de desastres naturales como el Cinturón de Fuego del Pacífico, en costas propensas a huracanes y fallas geológicas activas. Sobre grandes pulmones verdes como la selva amazónica, bosques del sudeste asiático y áreas boscosas boreales para fiscalizar la deforestación ilegal. En océanos y costas con monitoreo del nivel del mar, corrientes marinas globales como el fenómeno del Niño y la Niña y anticipando la proliferación de algas nocivas.
7: Algas nocivas.
6: Asimismo, vigilamos campos de cultivos e infraestructuras para resguardar valles agrícolas mundiales y megaestructuras vulnerables a hundimientos, como represas y puentes. y la Patagonia es también uno de los territorios que el mundo está mirando con especial atención.
7: Patagonia.
6: Nuestros campos de hielos continentales están bajo la cuidadosa medición respecto de su retroceso glacial y el deshielo polar.
7: Deshielo polar.
6: Aquí, en el extremo sur de Chile, ventisqueros, fiordos, ríos, bosques, estepas y océanos conforman un enorme laboratorio natural, donde también se verifica la actividad vulcanológica y microsismos asociados a fallas activas importantes como la Liquiñe-Ofqui. Pero, ¿para qué sirve todo esto? Para detectar cambios, comprender procesos y fundamentalmente para anticiparnos.
7: Anticiparnos.
6: Porque medir, observar y acumular datos no es suficiente.
7: No es suficiente.
6: Un sensor puede advertir una modificación en el nivel de un río o de las precipitaciones. Y una estación meteorológica puede mantenernos informados sobre variaciones de temperatura y vientos, observando el oleaje del océano o el comportamiento de las nubes y el vapor de agua. Estos millones de datos, analizados mediante modelos computacionales e inteligencia artificial, ya pueden ayudarnos a identificar patrones que serían imposibles de reconocer a simple vista.
7: Imposible.
6: Jamás habíamos tenido tanta información sobre el planeta, y hoy tenemos herramientas para captarlas como nunca antes. Solo en el espacio exterior existen entre 15.000 y 18.000 satélites activos y operativos.
7: Espacio exterior.
6: Cantidad que aumenta día a día con nuevos lanzamientos a la atmósfera. El verdadero desafío comienza cuando esa información se transforma en conocimiento para tomar decisiones.
7: Decisiones.
6: Decisiones sobre cómo gestionar el agua o cómo proteger los ecosistemas. Cómo planificar nuestras ciudades, cómo enfrentar los efectos del cambio climático o cómo desarrollar actividades productivas sin comprometer los sistemas naturales de los que dependemos.
7: Sistemas naturales.
6: El planeta Tierra nos está entregando señales todos los días. Nosotros debemos entender que la tecnología puede ayudarnos a escuchar a nuestra esfera celeste. Pero escuchar implica también la capacidad de saber responder al planeta.
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2: Forjadores de Chile. Personajes que han influido en la formación de nuestro país. Hernando de Magallanes, navegante de origen portugués al servicio de España, dirigió la expedición que descubrió el estrecho que lleva su nombre. El 21 de octubre de 1520, avistaron la saliente que denominaron Cabo de las 11.000 Vírgenes. Siguió su exploración en las cercanías y el 1 de noviembre entró en la boca del estrecho, el que bautizó con el nombre de Todos los Santos. Había realizado su anhelo y de paso era el primer blanco que avistaba las costas de Chile. Recorrió el estrecho, bautizó las tierras que avistó al sur como Tierra del Fuego y salió al Pacífico el 27 de noviembre. Magallanes cumplía el sueño de encontrar el paso que comunicaba ambos océanos.

0: 15 horas, 3 minutos.
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2: Hay noticias que parecen hablar de geografía, pero en realidad nos están hablando de nosotros mismos. Ayer viernes 4 de septiembre, la Asamblea General de la ONU aprobó una resolución impulsada por Togo, el país de África Occidental, para promover un nuevo mapa del mundo que respete las proporciones reales de los continentes. La votación fue abrumadora. 164 países votaron a favor, uno solo en contra, Estados Unidos. Y uno se pregunta, ¿por qué tanta preocupación ahora por el mapa mundi? Porque durante 5 siglos nos acostumbramos a la proyección del Mercator, un plano diseñado en 1569 que lo distorsiona todo. En ese mapa, que por décadas y centurias, generaciones, vimos también en libros, en atlas, en globos terráqueos, incluso hasta ahora en Internet y en Google Earth, Groenlandia y África parecen del mismo tamaño, cuando en la vida real África es 14 veces más grande que Groenlandia. Europa aparece gigante en el centro y el resto del mundo queda achicado en los márgenes. Pero más allá de la cartografía hay algo profundamente literario en todo esto. Un mapa, al igual que una novela, es una forma de editar la realidad. Cuando un escritor o escritora decide dónde empieza su historia, qué personaje ocupa el centro y a quienes deja en silencio, está, queramos o no, imponiendo una mirada. La literatura también es eso, la decisión política y estética de a quién le damos la palabra. Pensemos en los libros. Durante generaciones nos vendieron un mapa cultural donde la literatura universal, comillas, se escribía en 3 o 4 idiomas, mientras América Latina o África eran solo un paisaje exótico de fondo. Personajes secundarios en historias redactadas por otros. Pero cuando cambiamos la perspectiva, cuando leemos una novela nigeriana, un poema mapuche o un cuento desde Aysén, el mapa mental se rompe, el centro se desplaza. Naciones Unidas propone migrar hacia proyecciones más proporcionales ahora con este mapa denominado Equal Earth o Tierra Equilibrada. Tal vez cambiar un dibujo de papel no transforme el mundo de la noche a la mañana, pero sí cambia la manera en que lo imaginamos. Y la literatura lleva siglos haciéndolo, prestándonos otros ojos para entender que nuestro pequeño mapa personal siempre estuvo incompleto. La pregunta que nos deja esta resolución no es técnica, es humana. ¿Cuántos mapas obsoletos seguimos usando en nuestras cabezas solo porque nos acostumbramos a ellos? Bueno, los libros nos enseñan a mirar otros mundos, algunos pequeños, otros inmensos, pero más importante que eso y que la magnitud es que alguien decide mirarlos desde un lugar distinto al que nosotros pensamos.
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2: Muy bienvenidos, bienvenidas a esta edición número 13 de Esquina de Libros por Radio Ventisqueros, también por nuestra señal de Facebook Live en Internet, por la 97.7 FM desde Coyhaique y en toda la región de Aysén también, para siempre revisar varias páginas, conversar sobre literatura, sobre autores, sobre procesos creativos y sobre las historias que nos derraman en las distintas páginas que logramos abarcar en pocos minutos, de 15 a 16 horas cada sábado en este espacio, en esta esquina. Estamos ya en septiembre y hablábamos de este prólogo donde se está cambiando el mapa mundial. Parece extraño que se esté hoy día tratando de resolver algo que por centurias ha estado instalado, pero que molesta a los pequeños países, molesta a quienes se ven disminuidos en esta distorsión cartográfica que hemos estado acostumbrados, pero nos sirve también para reflexionar cómo los libros también nos dan una perspectiva cuando te pones desde un punto de vista para contar un relato o un viaje. Hoy día vamos a estar con una invitada interesantísima porque tiene que ver con la educación. Ya les voy a contar de quién se trata y también vamos a estar en el segundo bloque hablando de la nueva Premio Nacional de Literatura 2026, Cynthia Rimsky, que la semana pasada fue adjudicada con este galardón. Es la séptima mujer en toda la historia de este premio nacional, que va desde los años 40 hasta la fecha, es decir, en 8 décadas, solo 7 mujeres han logrado este galardón. Ha sido bastante mezquino en términos de género, si lo pensamos. Por lo tanto, queremos conocer un poco más a Cynthia Rimsky en el segundo bloque de nuestro programa, y vamos a tener también algunas palabras de ella, de lo que ha dicho de su obra, de su vida, de sus últimos años este Premio Nacional de Literatura. No se olviden que ustedes pueden participar también en este programa Esquina de Libros, enviando su lectura literaria. La recibimos aquí en el WhatsApp de Radio Ventisqueros, en el +569 62 36 80 11. Les reitero el WhatsApp de Radio Ventisqueros, +569 62 36 80 11. Llega la lectura, la reproducimos aquí, la vamos a tener.

0: Bien, les quiero proponer algo. Imaginemos, por ejemplo, que estamos haciendo clases en una escuela rural, sin luz eléctrica, aislados por la nieve durante meses, donde el profesor no solamente enseña a leer, también está preocupado de ser consejero, un poco papá, mamá, enfermero, motor de toda la comunidad. Bueno, parte de ello, parte de esas historias y relatos son las que nos trae este libro Educando por los Caminos de Aysén, Relatos de Aula, un libro que se lanzó en plena pandemia, por ahí por el año 2020, y que tiene una segunda edición el año pasado, el 2025. Son docentes de nuestra región que se atrevieron a escribir sus relatos, sus historias, y que fueron plasmadas en este proyecto que hoy día nos viene a contar una de sus coautoras y también presidenta del Departamento de Profesores Jubilados de Coyhaique, que tuvo esta linda iniciativa. Estamos hablando también de la profesora Mónica Vera Vera, la presidenta del Departamento de Profesores Jubilados de Coyhaique. Profesora, bienvenida a Esquina de Libros y gracias por estar aquí presente con este hermoso trabajo.
1: Muchas gracias por la invitación a conversar un poquito de nuestro quehacer. Un saludo especial para mis colegas del Departamento de Profesores Jubilados, pero en realidad todos los colegas y nuestros alumnos y ex-alumnos, que son nuestra inspiración.
0: Bueno, estamos aquí un poco contextualizando de que llega la pandemia y ustedes estaban ya previamente iniciando un taller literario con miras a editar un libro. ¿Cómo claro. surge primero esta idea de contar las historias, que pareciera que es algo normal, pero no se había, entiendo yo, hecho un compilado de esta manera hasta ahora?
1: Bueno, septiembre es un mes de aniversario. Sí. Nosotros estamos cumpliendo 28 años desde que se formó el Departamento de Profesores Jubilados. Pensionamos en el Colegio de Profesores. Tenemos actualmente prácticamente unos 50 profesores que están participando con nosotros, no todos activamente por motivos de salud, hay muchos que no pueden participar activamente, nos reunimos todos los meses, este es el cuarto libro que se hace.
0: Es el cuarto,
1: o sea,
0: ya, perfecto.
1: El taller literario es un subgrupo, digamos, del Departamento de Profesores Jubilados, y hemos tenido ya en tres oportunidades como monitora Karina Decker, ha estado también José Mancilla como tutor, y también lanzaron un libro con ellos, Palabras Mayores se llamaba. Y bueno, se hizo una primera edición el año 2020, un proyecto que se hizo primero digital el 2019. Recuerdos y anécdotas de nuestros primeros pasos como educadores. Con el 6% de cultura del gobierno regional, y en el segundo, al año 2020, hicimos la edición, porque así estaba diseñado el programa, no era que uno postulara y a la primera editara.
0: Claro.
1: Entonces se hizo digitalmente, se distribuyó ese material en CD, en pendrive, y a todas las escuelas y liceos, los clubes de adulto mayor, y el segundo año, que fue el 2020, pudimos plasmar en la edición un libro que quedó muy bien hecho, se hizo acá, también dándole oportunidades a nuestros emprendedores locales. Y yo quiero, en primer lugar, hacer un reconocimiento a mis colegas que participaron. Éramos más, éramos 18 en un inicio y terminamos 12. Guadalupe Flores, ella se

0: del Liceo Josefina Aguirre durante 5 o 6 años. Estuvo también en la provincial antes de estar en estos colegios. Iris Ligia Gabriela Guzmán Correa. Ella la semana pasada, el 30 de agosto, cumplió 101 años. También es una...
1: Felicitaciones para ella.
0: Profesora de inglés. Ella es, bueno, ejerció un par de años en Santiago y después el año 73 se vino para Goya.

0: Alicia Moncada, que ejerció en Portaicén, en varios colegios de la ciudad de Portaicén. Nerta Orellana, que el mes pasado lamentablemente nos está cuidando de arriba. Nerta Orellana Troncoso, ella nació en la localidad de Valle Simpson. Trabajó en esa escuelita Honoré muchos años y la despedimos hace un mes, con mucha pena. Tenía ya 93 años. Rosa Pesutis Bukasovic, ella es puntarenense, pero ya desde el año 77, tengo entendido, está acá en la región, en Coyhaique. Primero se desempeñó en Puerto Aysén y en el Liceo Josefina Aguirre ejerció como 25 años más, como profesora de biología, jefe técnico. Bueno, trabajó en otros colegios también, pero preferentemente su horario estuvo allí. Magda Quintana, que también ella trabajó muchos años en Puerto Aysén y también terminó, estuvo como 15 años en la escuela hoy día Ricardo Navarrete.
1: Escritora también, Magda
0: escritora,
1: Quintana, sí.
0: Claro, tiene una hermana que escribió muchos. Hay una familia de escritores ahí entre los Quintana. Arturo Rivera, que también, altamirano, él está, empezó trabajando en Ñirihuao, trabajó en la escuela España.
1: Digamos, Ñirihuao, que para la gente que no es de acá, que pueda estar escuchando, zona norte, más rural de la región de Aysén.
0: Casi fronterizo.
1: Sí.
0: Bueno, Arturo está dedicado a salud, tuvo una CV y está complicado, pero él puede leer, escribir, pero está con problemas de movilidad. Eliana Sandoval, profesora que trabajó toda su vida en la escuela Pedro Quintana Mancilla. Francisco Susi de la Cruz, él trabajó en los Torreones, en Puerto Aysén, en las Huichas, y durante 27 años estuvo en la localidad de Puyuhuapi con su esposa María Delia Torres. Ella es profesora de educación general básica. Trabajó siempre en la escuela Pedro Quintana Mancilla, es también profesora de música, es soprano, es una artista, ella, muy linda. Bernardita Vera Mancilla, ella fue profesora en la escuela de los Torreones y en la escuela del 20, ¿ya? Después se vino, cuando se formó la escuela Nieves del Sur, se vino a trabajar acá a Coyhaique. Y ahí después trabajó hasta jubilarse. Y la que habla, Mónica Vera, yo soy profesora de matemática y física, patagona, nací acá. Trabajé, mi primer nombramiento es en Caleta Tortel.
1: Ya, cuando no bien había, lejitos de acá.
0: El año 83, cuando no había camino. Y entonces la única forma de acceder a allá era por vía aérea, por las avionetas del Club Aéreo Coyhaique. Y se proveía la localidad de alimentos y de gas desde buques de la Armada que venían de Punta Arenas. Bueno, mis relatos iban relacionados con esa localidad, que fue mi primer nombramiento, y después estuve durante 35 años en el Liceo Josefina Aguirre de Montenegro. También trabajé en otros colegios, pero con un horario más parcial. Eso es, mis colegas, un reconocimiento a ellos por su entrega, por su dedicación, por su compromiso, por sacar adelante esta tarea.
1: Sí, y yo amablemente, Mónica, que nos has podido traer el libro para poder revisarlo, hojearlo y tenerlo y leerlo con calma, uno se da cuenta de inmediato, desde la portada, que esto, más que un libro de cuentos o relatos, es un libro testimonial, sin duda, pero que deja un legado. O sea, aquí, como muchas veces se menciona, hay un patrimonio. Cuando se habla del patrimonio inmaterial, es decir, las historias que tienen las personas guardadas en su experiencia, que las logran plasmar en páginas y que queda para las futuras generaciones, para entender también cómo era la educación, esto entre las décadas del 60 y el 80, claro. Básicamente, ¿no?
0: Claro. Hay testimonios, pero no están escritos acá de anteriores, que lo hemos presentado, especialmente Magda, en las presentaciones del libro. La intención nuestra es un poco ayudar a estimular la actividad cognitiva para prevenir, digamos, y futuras enfermedades, y el socializar, el compartir experiencia. Yo voy a permitirme hacer leer un comentario que relata muy bien nuestra intención, y dice, el poner en movimiento el recuerdo, lo dice Karina, el pasarlo por el corazón, se logra plasmar la imagen de algún relato o cuento, vivencias que hacen historias, historias que marcan rumbos, rumbos y sendas para que aquellos que transitan el bien más preciado que es la educación. La verdad que fue un privilegio haber trabajado con ella, haber conocido otra faceta de mis colegas. Hay algunas que, tal como son, uno lo refleja en la literatura. Son profesores, algunos muy inquietos, muy entretenidos, muy cerebrales, algunos. Claro, así como son, ellos lo plasman también en sus relatos, en sus vivencias. Estos son relatos cortos que tú puedes leerlos sin, como es una novela que tú tienes que, me quedé acá y no, aquí puedes leerlo cualquier parte porque son de página y media, dos páginas en cada relato. Son vivencias reales de la relación que tuvo el profesor con su comunidad, con sus colegas, con sus alumnos. Muchas vivencias son de colegas que fueron en localidades, digamos, rurales, donde el profesor es el motor de la comunidad. Entonces, el rescatar estas vivencias, estos testimonios, y también cuando uno mira hacia atrás, valorar el esfuerzo, el sacrificio. Muchas veces los niños llegaban a caballo, el profesor igual. A veces el profesor hacía, no solamente de profesor, hacía de, muchas veces de cocinero, porque también eran colegios en que habían, eran
1: internados.
0: Internado, claro, entonces no siempre mayoría tenían personas suficientes, se tenías que multiplicarte en las actividades. El profesor era consejero, era psicólogo, era enfermero, era todo.
1: Bueno, estamos conversando con Mónica Vera, profesora y también presidenta del Departamento de Profesores Jubilados de Coyhaique, que a propósito de este libro, Educando por los Caminos de Aysén, Relatos de Aula, que en justicia yo diría son relatos que van más allá del aula, por lo que estamos comentando, como queda plasmado en los distintos cuentos. Yo estaba revisando los títulos, ¿sabes? No voy a decir los nombres porque están repartidos, pero hay varios títulos que inmediatamente uno evoca de lo que puede estar ocurriendo en esas historias de aula, como dice el título. Atrapado en su piel, Huellas intangibles, estos son títulos de algunos relatos, Paseando por el bosque, Un cambio increíble. O sea, uno se empieza a intrigar con este tipo de títulos que obviamente invitan a leer este libro. El pequeño quiebra, El comienzo de mi carrera docente, Aulas de esperanza, Tareas afines, El uso del computador, algunos de la propia Mónica Vera que nos acompaña aquí. Mónica, ustedes cautelaron desde la primera edición, no la digital, sino que ya la física, que la imprimieron además aquí a nivel regional, que eso es muy valorable, que estuviera accesible primero al público de ustedes, que son los educandos, los claro, niños. Están en las escuelas esto, en las salas CRA, que le llaman.
0: Mira,
1: ¿no?
0: Primero, como son con fondos del gobierno regional, un 25% del tiraje del libro se queda para el gobierno regional.
1: Que sacaron 1.200 en la primera edición, claro, me decía.
0: Se quedaron como 300, ya. 360 libros ellos. Con eso ellos los entregan a las autoridades que vienen, claro, en la feria los regalan a los
1: para que circule. Stand,
0: para que circule. Bueno, nuestro compromiso era entregar dos libros y uno para la sala de profesores a todos los colegios de la región, tanto de básica como media, a los CRA, y uno para la sala de profesores. Después, esto se entregó a toda la región, ya colegios particulares subvencionados como público. Se le entregó además dos ejemplares a cada grupo de adulto mayor de Coyhaique y de Aysén.
1: Ah, de las organizaciones.
0: Acá en Coyhaique hay más de 100 grupos.
1: Wow.
0: En Aysén yo entregué 30 libros, no sabía cuántos habían y fue más difícil ahí contactarme con la gente encargada. se hizo entrega. También entregamos a los profesores jubilados de Puerto Aysén y yo fui personalmente a dejárselo a los colegas de los colegios particulares subvencionados. Se entregó también libros al SENAMA, a la oficina SENAMA, como toda la gente participa en las reuniones de la UAM, a la oficina del club de adulto mayor de la municipalidad. 60 libros se entregaron a todas las oficinas, a todas las bibliotecas de la región, 60 libros entregamos allí. Bueno, también van libros a la Biblioteca Nacional de Archivos y Museos. Y bueno, nosotros nos quedamos los autores con 20 libros cada uno.
1: Ya, algo ahí para poder repartir entre los amigos y la familia.
0: Sí, pero los entregamos en los seminarios, los encuentros, en las reuniones donde vemos adultos mayores. Yo he entregado en el consultorio donde trabajo también.
1: Y aquí nos llegó uno.
0: Claro, en el ¿cómo se llama? Víctor Domingo Silva, ahí en la mesa de trabajo. Las personas que participan, que la mayoría son adultos mayores también, cargadas de clubes y que trabajan en la mesa de trabajo de ese Consejo de Desarrollo del Víctor Domingo Silva.
1: Estimada Mónica, hábleme un poquito de la portada que estamos viendo, al menos en el Facebook Live, ahí con detalle que se ve, para quienes están escuchando solamente, una persona con paraguas cruzando una calle, me imagino que puede ser como Puerto Aysén, porque es la zona más lluviosa que tenemos como por defecto acá en la región. Se ve detrás un establecimiento, claro. Y como en la parte medio difuminado abajito, como un perro que
0: un
1: se va
0: perro
1: cruzando.
0: Que está como medio sumido en el agua.
1: Claro, bueno, y dice abajo, educando por los caminos de Aysén.
0: Esta es una foto real de una inundación en el año 66. Donde llovió. Hubo un deshielo muy fuerte y hubo anegamiento, especialmente en Puerto Aysén, con serios daños. Y ahí se ve transitando, parece que fuera un profesor,
1: sí,
0: cruzando el liceo que está al fondo, es el Liceo de Hombres de Puerto Aysén. Y esta es una foto real, ya que quisimos plasmar allí. También está en pequeño ahí en el porta, en el separador de libros, que también tiene. Y eso es, quisimos plasmar una realidad. Acá hay un relato muy interesante,
1: ¿ya?,
0: que lo hace Bernardita Vera, que tiene que ver con la inundación que hubo, ¿ya?, en la página 78.
1: ¿Por qué no leemos un pedacito, un extracto de eso para el final, para el cierre de la entrevista?
0: ¿Ya?
1: Lo último que quería comentar yo, aparte de la portada con esta imagen, es que el libro trae ilustraciones, trae fotografías, por cierto, de los talleres literarios y todo lo que tiene que ver con los autores también. Pero en la parte final, en esta segunda edición, uno puede ver unas ilustraciones de los establecimientos que son muy notables, porque yo estábamos mirando aquí antes de ir al aire con la profesora Mónica Vera, y hay unas que parecen realmente fotografías. Cuéntenos un poquito, profesora, quién tiene este talento.
0: Hay unas pequeñas fotos que están en el centro, que son de las talleres presenciales que sesionábamos en el Colegio de Profesores. Después, al final, nosotros tenemos las imágenes de algunas de las escuelas y liceos que se relatan aquí en los libros.
1: Ya.
0: Entonces hay un colega que se llama Freddy Jofre Pino, profesor de artes visuales, trabaja en la Universidad de Aysén, es muy, muy talentoso, y la idea era plasmar en grafito, ¿cierto?, estas escuelas que nosotros mencionamos. Entonces, un trabajo muy delicado, muy hermoso que hizo él, tal Liceo de Hombres, el Liceo Josefina Aguirre, cuando tenía dos niveles, ahora tiene tres, pero yo quería una foto de un nivel. Yo trabajé en Caleta Tortel, tenía puras fotos de interior, no tenía ninguna foto de exterior. Es que en ese tiempo no existía el celular, porque hoy día somos todos fotógrafos, pero antes no. Acá hay una muy bonita, que es un internado de la Escuela Hamburgo de Puyuhuapi, que es una casona de dos pisos, que se nota que había un dormitorio de hombres y uno de mujeres en Tejuela. Después está el Liceo Juan Pablo II, ahora está la Escuela San José Obrero allí, pero la escuela, yo te contaba, esta es la escuelita de Valle Simpson, que todavía está esa casita ahí. Yo le tomé una foto y él la plasmó ahí en este dibujo, con son unos tablones. En esta escuelita, yo te contaba, es bien interesante porque se fundó el 29 de abril de 1929. Y los 14 o 16 alumnos que estaban en esta escuelita, que era una escuela unidocente, vinieron al 12 de octubre de 1929 a la ceremonia de fundación de Coyhaique a caballo.
1: El 12 de octubre.
0: El 12 de octubre. Yo estaba en un par de meses.
1: Desde Valle Simpson, claro, a caballo.
0: Entonces, la delegación. Aquí hay otra foto de la escuela de Valle de la Luna. Yo te contaba que estas escuelas se repiten en varias localidades y en todo Chile, porque tenía una nave central que era la sala de clase y otra nave que era del internado.
1: Y que se conectan por un pasillo.
0: Con un pasillo.
1: Es muy típico.
0: Entonces, eso,
1: sí,
0: eso está en Irihuao, sí, en Villa Ortega, era en Balmaceda. Bueno, han ido remodelándose. Pero esas escuelas están en todos: la escuela de los Torreones, la escuela del Balseo. Está la escuela Pablo Neruda, la escuela Pedro Quintana Mancilla, que esta fue la Sociedad Constructora de Establecimientos Educacionales. Y esta escuela, este tipo de escuela, como la escuela Pedro Quintana hoy día, se repite en todas las capitales regionales, provinciales en ese tiempo.
1: Ya.
0: Bueno, lamentablemente esta sociedad constructora se disolvió hace varias décadas ya, pero fueron colegios emblemáticos y que han soportado el tiempo, sí,
1: y con esos patios interiores,
0: con esos patios, sí, enormes. Entonces, muy bonito. Y la escuela de niña, que parece una casa, ¿no? ¿Cierto? La escuela, aquí tenemos la escuela Niñas del Sur. Y al final hay unas imágenes de la presentación del lanzamiento del libro en Porta Aysén, un conversatorio intergeneracional que hicimos con el SLEP y con los colegas que tienen talleres literarios en la Escuela y Liceo de Educación Pública de acá de Coyhaique. Y los colegas que estuvimos en el lanzamiento, primer lanzamiento, fuimos nosotros nomás, ni siquiera a veces ni la familia podía estar invitada, porque solamente el departamento de profesores jubilados, porque estábamos en plena pandemia. Este año hicimos el lanzamiento, el año pasado, el 12 de diciembre, en la biblioteca regional, ya con más público y con las personas que nos patrocinaron, nos acompañaron y todo.
1: Súper, Mónica Vera, entonces, los últimos minutos, ¿nos podrías compartir, regalar un extracto de ese texto, de esa inundación que nos contaba la profesora Bernardita también, en una parte, como para seguir incentivando a los amigos y amigas que nos están escuchando para que vayan corriendo en la semana a las bibliotecas y pidan este libro, lo lean? Porque tengo una amiga que me dio el dato de esto, sí, que lo estaba leyendo, que sabe que una amiga común que nos permitió hacer esta entrevista. Y dijo, esta se ha leyendo, estos relatos son hermosos.
0: Claro, se llama 20 de mayo de 1966. Hacía ya días que una lluvia intermitente caía por los suelos de Aysén. Sin embargo, eso no era una novedad para sus habitantes, porque en este lugar siempre llueve. No obstante, las precipitaciones arreciaron durante las horas siguientes, descargándose con toda su furia el día 20 de mayo y su noche interminable. Solo el estruendo de las avalanchas precipitándose montaña abajo interrumpían el incesante golpetear del aguacero sobre la techumbre. Me levanté al alba y lo que vi me aterró. Todo el verde valle estaba bajo el agua. Y colorín colorado, este queda suspenso para que
1: continuará.
0: Usted, continuará. Pueden ir a la biblioteca, de acá de regional. El libro está allí. Vale leerlo, este es fácil acceso. Bueno, el Club de Adulto Mayor debería estar circulando entre los socios.
1: Bueno, felicitaciones, profesora Mónica Vera, a todo el departamento también de profesores, de docentes jubilados de Coyhaique, al gobierno regional, a la escritora Karina Decker, a este taller, a esta iniciativa que ojalá se siga repitiendo. Entiendo que hay más historias. Sería lógico pensar que va a haber otra edición, o sea, no una nueva publicación del mismo libro, sino que nuevos cuentos, nuevos relatos, ¿no?
0: De hecho, habíamos postulado un proyecto este año y
1: habíamos
0: pasado una pero al final no hubo financiamiento para lo nuestro. Y era,
1: hay que llevarle el libro a los consejeros regionales para que lo lean.
0: Lo que pasa es que
1: a lo mejor lo tienen guardado.
0: Como el año pasado nos editaron por segunda vez y dos años consecutivos la misma agrupación.
1: Hay harta demanda, claro.
0: Claro, y se ha dado prioridad a otros grupos y a otras iniciativas también. Pero nosotros vamos a seguir insistiendo porque es un taller que anhela mucho el encuentro de los colegas y todos los años estamos recibiendo colegas nuevos. que se jubilan y se quieren
1: escribir. Claro, verdad,
0: y mucha gente con mucha sensibilidad en la escritura.
1: Y con nuevas historias.
0: Con nuevas
1: historias. Que van cambiando con el tiempo.
0: Claro.
1: Mónica Vera, muchas gracias nuevamente. Gracias. Gracias por traernos el libro, gracias por estar aquí, compartir estas historias y felicitaciones nuevamente por esta edición 2025 actualizada. Y esperamos noticias de cuando tengan la posibilidad de un nuevo libro y estos caminos que recorre la educación aquí en la Patagonesa.
0: Muchas gracias por la invitación.
1: Hasta pronto. Nosotros vamos a una breve pausa y ya estamos conversando sobre el nuevo Premio Nacional de Literatura 2026 en Chile, aquí en Esquina de Libros.
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2: Hola, ¿qué tal? Les saludo a César Biernay, escritor de novela policial, y les comparto un texto de Barrio Bravo titulado El arquero suplente. Goico siempre quiso jugar al arco. Así comprendía la secuencia del fútbol. Goicochea aguardaba con paciencia y apetito la llegada del balón. La sensación de una tapada magistral le quemaba las manos y le encendía la adrenalina. Si debía observar desde la banca, lo hacía, porque era mejor estar sentado como arquero que corriendo sin entenderse. Esto fue para Esquina de Libros.
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0: Bien, ya estamos en nuestro segundo bloque y final de hoy en Esquina de Libros, en este día sábado, como siempre, de 15 a 16 horas en el encuentro semanal para abordar la literatura, las páginas, las historias, los sueños, los deseos, estos viajes que nos encanta promocionar también y compartirles. Dentro de todo esto, la semana pasada no alcanzamos a abordarlo, pero quisimos darle un espacio importante esta semana al Premio Nacional de Literatura 2026, que recayó en la escritora, periodista y académica Cynthia Rimsky, convirtiéndose, como decíamos hace un rato, en la séptima mujer en nuestro país en recibir uno de los máximos reconocimientos que entrega el Estado de Chile a la trayectoria, literaria. ¿Quiénes lo recibieron antes? Gabriela Mistral, Marta Brunet, Marcela Paz, María Luisa Bombal, Isabel Allende y Diamela Eltit. Diamela Eltit, de hecho, estuvo dentro del jurado que en esta versión 2026 asignó este galardón, este reconocimiento a Cynthia Rimsky. Bueno, el Premio Nacional de Literatura 2026 reconoce el conjunto de la obra de esta autora chilena, quien a lo largo de más de dos décadas ha desarrollado una narrativa marcada por la exploración de la memoria, los viajes, los objetos cotidianos y las historias que se despliegan desde los márgenes. El jurado le reconoció, de hecho, en el acta de adjudicación del premio, el haber creado una forma narrativa propia. Y claro, se le cataloga a Cynthia Rimsky como una de las voces más rupturistas de las letras nacionales, amén justamente de una escritura que, como decíamos, se basa sobre todo en las preguntas, en una narrativa fluctuante que no teme a la exploración. Cynthia Rimsky nació en Santiago el año 1962, debutó en la literatura en el año 2001, parece tan cercano al 2001, el siglo XXI, con el texto Poste Restante, una novela en realidad que se inspiró en un viaje por Europa y en el hallazgo de un álbum de fotografías familiares. Desde entonces ha publicado, entre otros títulos, La novela de otro, Los perplejos, Ramal, El futuro es un lugar extraño, Fui, En obra, La revolución a dedo, Yomuri y Clara y confusa, una de sus últimas publicaciones. Su trayectoria ya había sido reconocida, de hecho, en el Premio Municipal de Literatura en Santiago y el Premio Mejores Obras Literarias, entre otras distinciones. Digo, en 2024, además, alcanzó Cynthia Rimsky reconocimiento internacional al obtener el Premio Heralde de Novela por Clara y Confusa, galardón que compartió con la escritora española Chita Rubert. Con ello se convirtió en la primera mujer chilena en obtener este importante premio de la literatura en español. Bueno, junto con conocerla así en esta pequeña reseña, que es bastante condensada, también hay que conocerla leyéndola. Vamos a tratar y les incentivo a que busquen títulos de nuestra Premio Nacional 2026 en literatura Cynthia Rimsky, y vamos a escuchar también un poco de lo que ella habla sobre su vida, sobre su obra, porque está radicada hace varios años en Argentina. Ella vive en un pueblito rural que se llama Ascuénaga. Esto está en la provincia de Buenos Aires, en Argentina, a unos 120 kilómetros de la capital trasandina. Y en una entrevista que encontramos del año pasado, bastante ya más, no con lo que hoy día están todos los medios replicando con este éxtasis de la premiación, sino que cuando había escrito o lanzado Clara y Confusa, la revista Acción, un medio de periodismo alternativo en Argentina, y el periodista Martín Bain la entrevista. Entrevista a Cynthia Rimsky y le pregunta, por ejemplo, sobre esta novela, Clara y Confusa, que también le otorgó distinciones a nivel internacional. Escuchemos lo que dice sobre Clara y Confusa, la autora y Premio Nacional Literario 2026, Cynthia Rimsky.
1: A la gente, en algún sentido, los lectores y las lectoras les cuesta decir de qué se trata la novela, porque cada vez que la novela aborda algo, un problema, una situación, se va corriendo y nunca da respuesta. Yo creo que es eso que quizá hoy día las personas están más acostumbradas a encontrar respuestas, por ejemplo, en el arte, en la literatura, y creo que esta es una novela que más bien se hace pregunta y no da ninguna respuesta.
0: Ahí hablaba de su novela Clara y Confusa, Cynthia Rimsky, y también le consultan sobre este lenguaje que ella un poco ha creado. está claro ahí en la calle, está en la cocina argentina, entre las familias que viven entre Argentina y Chile, el lenguaje argenchileno. Ella utiliza esta mezcla de vivir en Argentina, pero ser chilena, tener modismos chilenos, y que va conjugando y va plasmando también en su novela. Escuchemos lo que dice Cynthia Rimsky.
1: Claro, esto del lenguaje chileno empezó desde que me vine acá, que como ¿en qué lenguaje hablo? O sea, ¿qué digo? ¿Chaqueta o campera? ¿Beterraga o remolacha en las novelas, ¿no? Entonces se me empezó a plantear ese problema y cada vez más seguido, en la medida que cada vez iba adoptando más palabras argentinas. Y entonces al principio, como estaba escribiendo, publicaba en Chile, me daba miedo que en Chile no entendiera, entonces cambiaba algunas palabras y de repente me relajé y empiezo... Chaqueta o campera, ¿qué me parece más lindo? Campera. ¿O qué me parece que suena mejor? Campera. Beterraga. Entonces fui... En las novelas es una mezcla del idioma chileno y argentino, porque aparte, o sea, a pesar de que son dos los dos hablamos español, los dos países, son lenguajes completamente, las palabras son completamente distintas. Pero después empecé a entender que no es solamente una cuestión de mezclar palabras argentinas y chilenas, sino que hay una cosa cultural, porque cada palabra detrás tiene una cultura. Entonces siento que es interesante porque voy espejeando la cultura chilena y la cultura argentina. Por ejemplo, los apodos es algo muy chileno. En los trabajos, en las escuelas, todos tenemos apodos. Y hay personas que se dedican a poner apodos y que son buenas en eso y que se les reconoce porque ponen buenos apodos. Pero por otro lado, la corrupción tiene que ver más con la cosa como con el funcionamiento argentino, ¿no? Entonces voy todo el tiempo, entonces no es solamente una cosa de palabras, sino que me interesa este espejeo entre lo argentino y lo chileno, que también es como la división o cómo yo me muevo en esa tensión. Y creo que de ahí puede salir algo interesante para los dos, para las dos culturas. En el fondo, ¿no? Que se miren.
0: Bueno, ahí estaba hablando del argenchileno. Pasa mucho en la Patagonia, que se mezclan también los conceptos, las palabras desde el otro lado del alambre hacia acá y de aquí para allá, por el contacto más cercano también fronterizo que hay en esta parte del sur extremo de nuestro país. Escuchemos también lo que dice Cynthia Rimsky. Les recuerdo esta entrevista que se realizó el año 2025, el año pasado, con su libro Clara y Confusa, de esta experiencia de vivir en un pueblito rural bonaerense y cómo impacta en su literatura, porque claro, los libros o las letras crean realidad, pero las historias, el vivir una experiencia también crea un libro. Entonces ella nos cuenta un poco, Cynthia Rimsky, sobre este vaciamiento de una y otra cosa en el vivir en este pueblo bonaerense.
1: Bueno, vivir en un pueblo en realidad a mí personalmente me dio una tranquilidad que antes no tenía, me dio más posibilidades económicas porque es mucho más barato que vivir en Buenos Aires, y también me hace como, a mí como soy media mental, me hace bien como estar ahí, trabajar la tierra, el agua, sacar el agua de la bomba, del pozo, como que una conexión como con todos los procesos que uno la hacen vivir, y que en la ciudad todo se soluciona con dinero, con comprar. En cambio ahí estoy como enfrentada todos los días a las hormigas, a la hormiga constructora, estás todo el día enfrentado como, y eso me hace muy bien, dijéramos. Y también en todos mis libros trabajo como personajes muy menores y lugares muy menores. Eso es una costumbre desde que el primer libro. Y acá en el campo, en los pueblitos, uno se encuentra con personajes muy menores y que tienen grandes filosofías. O sea, es muy interesante escucharlos hablar, por ejemplo, ¿no? El otro día, cuando fue el lanzamiento del libro en Chile, hice una cola para que firmara el libro, y una chica llegó y dijo: mi papá es camionero y le gusta la filosofía, muchas gracias, me dijo. Entonces en los pueblos vas encontrando esas voces y esas poéticas.
0: Ahí estaba Cynthia Rimsky, y nos vamos con la última respuesta, declaración, comentario que hace sobre su último libro, su última publicación, que es del año 2024, Clara y Confusa, donde aborda este camino que ella le pone también al relato, que es la ironía, el humor. ¿Qué es lo que nos dice Cynthia Rimsky al respecto?
1: El otro día una señora a la cual yo le hago un taller me decía que este libro era el que más le había gustado por el porque era el que había entendido completamente. Entonces me preguntaba si iba a seguir haciendo esto, porque los libros anteriores les pasaba que habían saltos de tiempo y que se perdía, y yo le decía que no sé lo que voy a hacer, que eso es algo que nunca tengo planificado, pero sí creo que esta novela sí me aportó algo para el futuro que venía trabajando, pero que en esta realmente explotó, que es el humor. O sea, no pienso renunciar a la ironía creo que es un camino que encontré que me encanta. Me encanta que toda la gente me diga que se ríe con la novela, que lo pasa bien, que se divierte con la novela y que no la puede dejar de leer. Y esa sensación, porque en realidad uno escribe como lee, y a mí lo que más me gusta cuando leo es que un libro me impida dejarlo y que tenga que ir a comer o que tenga que salir y esté con el libro ahí devorándolo. Y esa sensación me encanta haberla producido en algunos lectores y lectoras.
0: Bien, ahí estaba la gran Cynthia Rimsky, entonces, nuestro Premio Nacional de Literatura 2026. En esta entrevista reiteramos de la revista Acción de Argentina, que la recorre, la escanea un poco con estos temas bastante rápidamente, como es de ágil el periodismo argentino. Ahí el colega Martín Bain fue quien hizo esta entrevista. Está disponible también en YouTube para que la puedan revisar en extenso. Pero el espíritu de esto es un poco para conocer. A mí me sorprendió, la ubicaba muy poco a Cynthia Rimsky. De hecho, como está en Argentina, escribe, como dice ella, para Chile. Pero entre tanta prolífica actividad literaria, cuesta de repente estar atento a todo esto. Le pusimos un poco de atención, de espacio, para que empecemos a leer a nuestros premios nacionales y también a todos los que son más emergentes, como también los comentamos y aprendemos a conocer aquí en Esquina de Libros.
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0: Bien, se nos fue el programa, siempre con este espíritu y el corazón llenito, la cabeza llena de letras y como con harta dopamina literaria, diría yo, que nos gusta para irnos a la casa, sentarnos, ojalá, leer algunas páginas. No es necesario leer un libro completo toda una tarde, pero sí un par de páginas van activando el estímulo cognitivo que nos decía la profesora Mónica Vera al principio del programa de hoy, que era el objetivo que ellos tenían como departamento de profesores jubilados de Coyhaique en escribir estos relatos. Bueno, parte de eso también nos ayuda la literatura hoy día, de activar todas nuestras neuronas, nuestras sinapsis literarias. Buen nombre ese de sinapsis literaria, lo vamos a rescatar. Bueno, ¿alguna vez sintieron, por ejemplo, que el corazón les latía tan fuerte que el mundo entero pudiese escucharlo? Bueno, eso mismo sintió Edgar Allan Poe en 1843, cuando escribió uno de sus más memorables, diría yo, cuentos de terror psicológico y a lo mejor de los más brillantes de la historia, que se titula El corazón delator. En este relato, Edgar Allan Poe pone la culpa y la locura en un hombre que escucha los latidos de su víctima hasta volverse loco. Bueno, en esta tarea que tenemos también en Esquina de Libros, de destacar estos cordones umbilicales, estas conexiones entre los libros y la música, hoy conectamos al gran Edgar Allan Poe, el maestro del terror, del misterio, de lo macabro, también considerado padre del relato detectivesco. Lo conectamos con el rock latino y específicamente con Gustavo Cerati, quien en el año 1988 tomó esa misma obsesión, esa agudeza de los sentidos, y la transformó en una obra de arte totalmente distinta, pero en la música. En lugar de un crimen, el delito que aquí es el amor, y en lugar de la culpa, donde hay un deseo incontenible de revelar lo que se siente, con el miedo constante de que la otra persona note esa desesperación, escribe este tema musical, Corazón Delator, que está incluido en el emblemático álbum Doble Vida. Ahí Cerati lo definió como la canción más romántica de ese disco, una balada oscura, sensual y perfecta, donde el corazón late a contratiempo, atrapado entre el secreto y la confesión. Suban el volumen porque, junto con Cerrar los Ojos, pueden dejarse llevar con el latido de esta música aquí en Esquina de Libros, que los despedimos. Y con ahí, con la conexión técnica también de nuestro amigo Marcos Muñoz, es Soda Stereo con Corazón Delator. Hasta el próximo sábado.

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3: ¿Cómo se portaron mis perritos?
4: 16 horas, 6 minutos.
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0: Muy bienvenidos a la presente edición de Negocio Redondo. Se arrienda departamento amoblado para persona sola o matrimonio sin hijos. Entrada vehicular. Se ofrece hospedaje por día cerca de INACAP. Mayores antecedentes, llamar al 996-956921. 996-956921. Se ofrece dama para trabajar en aseo, ya sea como mucama, en hospedaje, cabañas, etc. O ayudante de cocina de lunes a sábado o tres veces a la semana. Tratar al celular 9-2814-6767. 9-2814-6767. Se ofrece señora responsable para trabajar como haciendo aseo, como asesora de hogar, por media jornada, de 8 de la mañana hasta las 4 de la tarde. Tratar al 941-530-790, 941-530-790, con la señora Carmen. Atención, se venden postes de coigüe y se ofrece persona para cerrar parcelas, hacer cercos de alambre, picar leña. Tratar por WhatsApp al +569-8996-2366. +569-8996-2366. Se ofrece señora para trabajar como asesora de hogar o niñera, con disponibilidad los siguientes días: martes, jueves, sábado y domingo. Martes, jueves, sábado y domingo. Tratar al número 981-22-5501. 981-22-5501. Hacemos una pausa y ya estamos de vuelta.
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0: 5660-1031. Se ofrece señora para trabajar como niñera o cuidadora de adulto mayor, también en aseo, atención al cliente o cajera. Hablar con Solange al más 569-3540-7980. Más 569-3540-7980. Se ofrece una señora responsable para realizar labores de aseo de hogar, cuidado de adulto mayor o cuidado de niños. Disponibilidad inmediata. Interesados, contactar al 968-684-455. 968-684-455. Programador computacional nivel superior ofrece servicios de desarrollador, programas y software, sistemas unired y multired con conocimiento amplio en portafolio en software. Interesados, contactarse al 998-52-6225. 998-52-6225. Es todo en Negocio Redondo. Por su atención, muchas gracias.
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3: 16 horas, 13 minutos.
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2: Siempre se dijo que era necesario realizar un festival para la gran familia chilena, fortaleciendo competencias de canciones con un gran show nacional e internacional, sin perder nuestra identidad nacional. Por eso nació el Festival de la Canción de Viña del Mar, que año tras año recorre el país. Autores y compositores de gran renombre se unieron a destacados intérpretes nacionales e internacionales y el festival comenzó a dar sus frutos. El primer tema en ganar el festival fue Viña, de los creadores José Goles y Manuel Lira. Sin embargo, la canción no se grabó y menos la encontramos en algún archivo. Por eso, decidimos comenzar con la canción que ganó el festival del año siguiente. 1961 clasificaba a dos autores, Óscar Olivares y Gilberto Ávila, que competían a nivel internacional. Intérpretes, Los Cuatro Duendes. Título de la canción, Sin Tu Amor.

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El talento, la música y la ilusión se hicieron realidad. 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
1: 16 horas, 37 minutos.

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0: 18 horas, 17 minutos.
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4: 18 horas, 32 minutos.
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6: 19 horas, 3 minutos.

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4: Diecinueve horas, 32 minutos. ¿Qué?

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0: Muy bienvenidos a la presente edición de Negocio Redondo. Se arrienda departamento amoblado para persona sola o matrimonio sin hijos. Entrada vehicular. Se ofrece hospedaje por día cerca de INACAP. Mayores antecedentes, llamar al 996-956921. 996-956921. Se ofrece dama para trabajar en aseo, ya sea como mucama, en hospedaje, cabañas, etc. O ayudante de cocina de lunes a sábado o tres veces a la semana. Tratar al celular 9-2814-6767. 9-2814-6767. Se ofrece señora responsable para trabajar como haciendo aseo, como asesora de hogar, por media jornada, de 8 de la mañana hasta las 4 de la tarde. Tratar al 941-530-790, 941-530-790, con la señora Carmen. Atención, se venden postes de coigüe y se ofrece persona para cerrar parcelas, hacer cercos de alambre, picar leña. Tratar por WhatsApp al más 569-8996-2366. Más 569-8996-2366. Se ofrece señora para trabajar como asesora de hogar o niñera, con disponibilidad los siguientes días: martes, jueves, sábado y domingo. Martes, jueves, sábado y domingo. Tratar al número 981-22-5501. 981-22-5501. Hacemos una pausa y ya estamos de vuelta.
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0: Continuamos con Negocio Redondo. Atención, se ofrece señora para servicios de aseo. Puede ser también para corte de leña, picar y entrar leña también, corte de pasto, todo tipo de trabajo. Con la señora Ivonne, llamar al más 569-5660-1031. Más 569-5660-1031. Se ofrece señora para trabajar como niñera o cuidadora de adulto mayor, también en aseo, atención al cliente o cajera. Hablar con Solange al más 569-3540-7980. Más 569-3540-7980. Se ofrece una señora responsable para realizar labores de aseo de hogar, cuidado de adulto mayor o cuidado de niños. Disponibilidad inmediata. Interesados, contactar al 968-684-455. 968-684-455. Programador computacional nivel superior, ofrece servicios de desarrollador, programas y software, sistemas unired y multired, con conocimiento amplio en portafolio en software. Interesados, contactarse al 998-52-6225. 998-52-6225. Es todo en Negocio Redondo. Por su atención, muchas gracias.
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2: 20 horas, 35 minutos.
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5: El aire festivalero de Viña del Mar escapa a toda edad o condición social. Por eso, nuevamente recordamos lo que ha sido este certamen que se presenta como el festival que hace trasnochar y se olvida de la política, la economía, el deporte y otros temas contingentes. Nos vamos al año 1962 y nos encontramos con la canción ganadora, Dime por qué, de la autora María Pilar Larraín. Intérpretes, los cuatro.

Desde el escenario de la Quinta Vergara, recordábamos otro de los ganadores del Festival de la Canción de Viña del Mar. El talento, la música y la ilusión se hicieron realidad. Donde nacieron los sueños. 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
1: Tomémonos un tecito para pasar el frío.
2: Ay, sí, no veo la hora de que vuelva el verano.